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1: 19 horas. Un minuto.
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1: 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Oiga, para la muestra un botón, vamos a escuchar a continuación los siguientes testimonios.
2: Amiga, buenos días, muchísimas gracias por contactarme telefónicamente. Coméntenos qué le pasó. 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
3: Buenos días, Jessica Ortiz.
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3: Sí, muy buenas, muy efectivas. 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
2: ¿Su nombre?
3: Jessica Ortiz.
2: Muchísimas gracias, señora Jessica.
4: Ya, verá, es que yo sé amanecer así con la boca, o sea, una sensación de boca amarga. Y
5: escúcheme algo, ¿usted, su estómago a veces se le inflama?
4: O sea, me pegó un dolor intenso producto de gastritis.
5: Ahora dígame algo, ¿usted hace la deposición normalmente o es estreñido?
4: Yo normalmente, sí, como en la mañana, por ejemplo, de 5 hasta las 8 de la mañana, yo voy como 3 veces al baño.
5: Ah, 3 veces. Ahora, otra pregunta, ¿usted tiene los niveles de ácido úrico elevado?
4: Sí, a cada rato tengo que estar orinando, en este caso, eso no es normal.
5: Claro que entonces, no es normal.
4: Entonces, yo cuando sé tomar...
5: Esa orinadera no es normal.
4: Anoche, por ejemplo, me levanté 2-3 veces al baño.
5: Ya con eso lo sé todo. Empieza a tomar del depurador amargo K10, ¿ya? Ese es el que tiene, ¿verdad? El depurador.
4: Efectivamente, que compré, sí.
5: Ok, tómelo 3 copas al día, una copa antes de cada comida.
4: Ya, ya. Muchas gracias, amigo. Muchas gracias. Dios
5: cuídese mucho, bendiciones.
0: Buenos días, bienvenido. Le cuento, yo sentía un dolor en mi hueso, ya no podía barrer, ya no podía lavar, o sea, lo podía hacer. Hoy barría y ya mañana yo estaba que no servía para nada. Amontonada, decía mi madre por ahí, que me dolía todo el cuerpo. Si era barrer, lo mismo. ¿Qué sé yo? Tender ropa con los brazos hacia arriba. Era un dolor en los brazos, como un desmayo, algo tremendo. Las piernas, el caminar, las piernas me dolían. Era una cosa que ya en ciertos momentos ya me había puesto a chillar, porque yo decía, si así voy, ¿ya para qué voy a servir? Entonces, como le digo, ya yo estaba... A veces me daba que en un momento de depresión, yo digo, ¿no? Por lo que no podía hacer mis cosas. Y doy gracias a Dios a este producto. Primero, las gracias a Dios, ¿no? Y segundo, a este producto. Que vende usted. Con un frasco que me he tomado, he sentido movimiento de nuevo a mi cuerpo. 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Veo un muy buen resultado en la vitamina para los huesos.
6: Este es mi amigo, ¿de dónde viene?
7: Yo de aquí, de San Domingo.
6: ¿De aquí, de San Domingo?
7: Sí.
6: ¿También está consumiendo los productos del Hierbedito?
7: Yo, claro, no, también hasta esto me dieron, gracias a Dios, sí. Yo, primerito, a pesar que yo ya me operé la próstata, pero estoy previniéndome.
6: ¿Está previniéndola?
7: Sí.
6: Claro.
7: Ya acabé ya un frasco de Prostacura y ayer me dieron el otro. Ahorita lo que quiero ya la próxima semana, esto va a seguir la ¿cómo es? La farmacia aquí, ¿no es cierto?
6: Sí, sí, para ella.
1: Como dice mi abuela, a un entendedor, pocas palabras. Escuchamos un universo de testimonios. 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Pasamos también por la historia de las articulaciones y de los huesos. 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Chabelos y chabelas que me escuchan a esta hora del día. 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Que Dios los bendiga.

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0: Amables oyentes, muy, muy buenos días. Buenos días a todos ustedes. Sean cordialmente bienvenidos y bienvenidas una vez más a nuestro servicio informativo que se transmite desde la ciudad de Machala, capital bananera del mundo. Buenos días a quienes se conectan a través de nuestras redes sociales y a quienes encienden su radio en la 101.5. Hay algunos que están desde las 4 de la mañana, otros de las 3, de las 2, otros desde ahorita, ¿no? Desde las 5 en punto de la mañana ya se levantan a mantenerse muy bien informados a través de Líder Noticias. Son las 5 de la mañana con 7 minutos y como siempre le vamos a dar ese agradecimiento eterno, pero así grandote, a nuestro papito Dios, porque él nos sustentó mientras dormíamos, él nos cuidó mientras dormíamos, él ha cuidado de nosotros, de nuestros hijos. Él definitivamente es un ser supremo que es fiel y amoroso con cada uno de sus hijos. Y eso es importante reconocer, que Dios nos protegió, nos sostuvo mientras descansábamos ahí en esta cama calientita, en su cuartito, en su casita, junto a su familia. Si usted tiene la oportunidad de levantarse y poder ver a su esposa, a su esposo, a sus hijos ahí descansando, pues qué gran bendición poder estar en unidad como familia. 5 de la mañana con 8 minutos, por eso siempre es importante pues darle ese agradecimiento a nuestro Padre Celestial, por todas las cosas maravillosas que hace con nosotros. Y en el libro de Mateo 5:44 dice: pero ahora yo les digo, amen a sus enemigos y oren por quienes los maltratan. Qué difícil es para el ser humano poder entender esa palabra, ¿no? Amar a nuestros enemigos y orar por quienes los maltratan es algo que a lo mejor en nuestra psicología, en nuestra mente, no la podríamos aceptar, porque finalmente terminamos siendo heridos por aquellas personas que nos maltratan. Finalmente hay personas que nos odian, ¿no? No nos quieren, hablan mal de nosotros, nos desean siempre el mal, todas las desgracias habidas y por haber. Sin embargo, nosotros debemos de orar por aquellas personas, porque eso nos manda el Señor. La palabra siempre es contracorriente, contracultura, la palabra del Señor, ¿no? Es contra esa lógica, ese razonamiento que hoy en día hay y que lamentablemente las verdades absolutas se han ido perdiendo y están solamente esas verdades subjetivas, esas verdades que me conforman nomás, cuando dicen amor es amor y se acabó, o algunas de esas situaciones donde hoy día llamamos a lo bueno malo y a lo malo bueno, como decir estamos a favor del aborto, bueno, y un sinnúmero de cosas que nosotros hoy en día los cristianos nos damos cuenta que debemos de ir contra corriente, contra cultura. Y este es un versículo bastante confrontativo para cada uno de nosotros, porque nos pide el Señor que hagamos esto, ¿no? Que amemos a nuestros enemigos y que oremos por quienes nos maltratan. 5 de la mañana con 10 minutos. Siempre habrá cosas en las que tengamos que estar de acuerdo en no estar de acuerdo, ¿no? Siempre habrá personas que no entendemos o con las que no nos identificamos, y todavía habrá momentos en que nos lastimen y lastimemos a otros sin intención, porque también nosotros podemos estar dentro de ese saco, ¿no? Lastimando a aquella persona o a lo mejor deseándole el mal a otra persona, y pues, ¿qué es lo que queremos? Que la otra persona ore por nosotros y nos tenga esa misericordia que Dios el día de hoy nos tuvo con cada uno de nosotros. 5 de la mañana con 11 minutos, vamos a iniciar nuestro servicio informativo con esta pequeña oración. Por favor, acompáñenme a orar. Amado Padre Celestial, Padre que estás en los cielos, que su nombre es santo, santo, santo, que sus atributos son tan inalcanzables, Señor, tan inmensos como el cielo. Gracias por darnos un día más de vida. Gracias por esa fidelidad, por ese amor, por esa misericordia, por esa gracia que usted tiene con cada uno de nosotros, Señor. Gracias porque usted nos ha perdonado, nos perdona y nos perdonará cada uno de nuestros pecados. ¿Y quiénes somos nosotros para no perdonar a aquellas personas que nos lastiman, a aquellas personas que hablan mal de nosotros, a aquellas personas que no nos quieren, Padre? Te pedimos que nos dejes esa sabiduría, ese discernimiento, ese amor que, genuino, que únicamente usted lo tiene con cada uno de nosotros, para poder de esa manera también perdonar a quienes nos lastiman, para amar al prójimo, y no importa si es nuestro enemigo, y no importa si es aquella persona que nos maltrata de manera física o algo, simplemente orar y tener esa misericordia que usted tiene con cada uno de nosotros. Señor, a las personas que nos han hecho mal, a las personas que nos han traicionado, ayúdanos y permítenos poder perdonar y amar como usted nos ama a cada uno de nosotros. Los perdonamos, Padre, porque usted nos está perdonando. Por favor, bendice a aquellas personas que lastiman, bendice a aquellas personas que están viviendo en las tinieblas, Señor. Ten esa misericordia. Ten esa gracia que tuviste también con nosotros, Padre bueno. Oramos por aquellas personas que el día de hoy están abriendo sus negocios, Señor, y que únicamente quieren su bendición para que todo les vaya bien. Oramos por aquella persona que está enferma, que está atravesando una situación muy difícil de su enfermedad, Señor. Sea usted el médico de médicos sanando esas heridas. Oramos también por aquellas personas que están pasando económicamente mal. Que sea usted abriendo puertas, Padre, de bendición, siendo el proveedor de comida, de alimentos para esa casa, Padre. Oramos por aquellos niños, Señor, que necesitan esa protección, que quizás fueron abandonados por sus padres, por sus madres. Gracias, Padre, por darnos esa protección y te agradecemos por cada una de las bendiciones que nos darás el día de hoy. Esta oración la hacemos en el nombre de Cristo Jesús. Amén. Ya son las 5 de la mañana con 14 minutos. Son las 5 ya con 14 minutos en Radio Líder Internacional 101.5. Y le damos la cordial bienvenida a nuestro director, Ronald Armijos Rueda. Director, muy buenos días.
1: Excelente día, jueves, Jessica. Jueves, viernes, ¿no? Ajá. ¿Cómo se fue la semana ya? Muy rápido. Es que esta semana fue corta porque el día lunes fue feriado, ¿no? 10 de agosto. Buenos días, Jessica. Excelente día, de verdad. Saludamos cordialmente a nuestros amigos que ya se conectan, que se están conectados muy temprano en la mañana. Tengo mensajes desde las 3:30 de la mañana ya en sintonía en la radio. Muchísimas gracias a esos oyentes, a esos amigos invisibles que se hacen presente todos los días, todas las mañanas, con la amplia sintonía de la 101.5 Radio Líder Internacional. Así nos llaman. Así es. Así también nos dicen Radio Líder. Tenga presente que ese es nuestro nombre, somos una radio totalmente independiente, somos Radio Líder. Son las 5 de la mañana con 15 minutos, 13 de agosto del año 2026, noticias buenas, noticias malas, que son noticias al fin, es lo que se va a entregar en estos 180 minutos de información, 3 horas de pura información, de pura pulpa, ¿no? Por ahí también hay un poco de filtrafa, ¿no? En tema noticioso, pero así es, hay días y hay días, ¿no? 5 de la mañana con 15 minutos, Carlitos Navarrete, buenos días en pasaje. A la señora Inesita Simanca Cuello en el sur de la ciudad de Machala, buenos días. Yadira Aguilar, buenos días. Don Pedro Cruz, buenos días. Ricardito Vega, excelente día jueves. 5 de la mañana con 15 minutos, 5 con 15, y el ingeniero Danilo Palacios inscribió ya su candidatura formalmente al Consejo Nacional Electoral. Ahora tiene que pasar unos días para ver si alguien no la impugna. El proceso normal, ¿no? Normal. Sí, le objetan, más que todo, le objetan, así, esa es la palabra, le objetan. Lo que vemos en las redes, ¿no? Y en las páginas oficiales, quien después de haber hecho esa caravana el día sábado, ¿no? Están analizando, dicen que es caravana, es campaña anticipada, por lo que pasó el día sábado. Eso lo decía el Consejo Nacional Electoral.
0: Pero, director, si van a considerar eso, y no es porque estoy a favor de ningún partido o movimiento político.
1: No es jefe de campaña de nadie, ¿no?
0: No, nada.
1: Ah, okay.
0: Simplemente, si van a revisar eso, revisen también que hay otros candidatos que realizan caminatas, director.
1: Sí, sí, sí.
0: Que
1: sí,
0: realizan caminatas, que ya están con su gente.
1: ¿No?
0: Hay muchas cosas que se ven. Entonces, si van a empezar por uno, empiecen también por todos que ya han estado haciendo caminatas con su gente y visitando de casa en casa, regalando el arrocito, regalando una cosita, regalando el guineíto, haciendo una cosita. Entonces, okay, entonces vamos también, con todos, ¿no?
1: Claro, vamos con todos, como decía. 5:17 a.m, a quien no vemos, como le decía Jessica, es que no se ha inscrito el señor Clemente Bravo Riofrío, ex prefecto de la provincia del Oro. Él renunció a la prefectura, ¿no? Y asumió la prefectura ya el día martes la abogada Karina Torres, quien ya es prefecta de la provincia del Oro por el resto del periodo de la seccional, ¿no? Pero quien no se ha inscrito, y eso es que hay incertidumbre, la gente escribe aquí, dice, ¿qué pasó con Clemente que no se ha inscrito, no? Parece que hay pugnas internas, ¿no? Hay unos desacuerdos a lo nacional, y por eso es que el señor Clemente Bravo aún no define su candidatura. Eso es especulación, eso es lo que dicen los pasillos, no lo digo yo, ojo, esto es no oficial, esto es no oficial. El señor Clemente Bravo aún no se ha inscrito por el movimiento ADN.
0: Pero sí va, director.
1: Sí,
0: eso
1: va.
0: Eso fue lo que dijeron, ¿no?
1: Así dijeron, ¿no? Que sí van. Vamos a ver qué es lo que pasa. 5:18 a.m. 5:18 a.m. Ayúdeme compartiendo la transmisión. Póngale ahí en esa flechita de su teléfono inteligente. Póngale compartir para que de esta manera podamos llegar a más personas y se puedan informar. 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Nuestra alianza informativa, MP Noticias también. En MP Noticias, póngale ahí compartir. 5:18 a.m. 5:18 a.m. Usted viene ya formalito. Le falta solo la leva, doctor. Solo la leva y usted ya es un magíster.
0: Lo que pasa es que ya trabaja en Ban Ecuador.
1: No, no diga. Comienza usted a hacer... hacer cizañosa muy temprano. ¿Cómo le va, hermano? Buenos días.
2: Un gusto saludarlo, director, Jessica, y a toda la audiencia. No, buenos días. Los escuchaba atentamente respecto de campaña anticipada. Esto ha existido siempre, ¿no? La campaña anticipada, que los murales, que esto van a sumar o a contabilizar para el gasto electoral.
1: Dice la vecina, vienen a hacerse los dignos.
2: Sí, no, esto va con todos y en contra de todos, ¿no? Aquellos que han venido haciendo una campaña, oiga, no nos vayamos muy lejos, pues. Quienes han estado en funciones con recursos públicos han estado en constante campaña de cara a estas próximas elecciones. Entonces, desde allí ya vamos mal. Ahora no se diga quiénes hicieron la caminata y todos aquellos que han venido infringiendo, en este caso, previo a las elecciones.
0: Pero bueno, en este caso, Yalmar, no tanto con recursos públicos, o sea, no campaña, no se podría llamar campaña anticipada porque las autoridades que han estado ahora en esta administración han realizado su trabajo y creo que eso no les quita de, bueno, es que me voy a anticipar, o no se les puede llamar como una campaña anticipada, porque son autoridades y tienen que todavía estar dentro de su planificación y proyectos. Vamos a quienes no tienen esa potestad, pues, o no son autoridad y simplemente aspiran una candidatura, esas personas se las podría decir quizás que se han anticipado en campaña.
1: Ahora serán cosas y cositas, ¿no? Ayer veíamos en un reportaje a nivel nacional sobre la impugnación que le hicieron al señor Carlos Falqués Aguilar, exalcalde del Cantón Machala, donde pasó las primarias, ¿no? En el mes de junio, por Movimiento Creo. Va, se inscribe y le objetan la candidatura y le dicen, nosotros no hemos autorizado la candidatura del ingeniero Carlos Falqués Aguilar. Y está en el limbo, ¿no? No sabemos si va o no va. Pero ¿por qué se dan estas cosas, Yalmar? ¿Qué es lo que pasa? Si ya hicieron las primarias, ya llegaron a acuerdos, ya se pronunció, aquí estuvo en los micrófonos también de la radio el ingeniero Falqués, indicando que va por Movimiento Creo. Antes lo hizo por el PSC, ahora iba por el Creo. Y ahora le están objetando la candidatura. O sea, es una posibilidad que se quede fuera también de esta contienda electoral.
2: Estas deben ser las elecciones más raras en toda la historia, ¿no? Y yo le decía por muchos aspectos, Jessica, lo que mencionaba, que hemos visto alcaldes, prefectos, que en medio de sus funciones han ido a hacer campaña, por ejemplo, por otros candidatos, han programado mítines. O sea, no es ningún secreto que
1: los bingos.
2: Los bingos. Un sinnúmero de actividades, o sea, no hay secreto ni misterio acá realmente. Sin embargo, a criterio de quienes juzgan, esto sencillamente entra a una etapa de análisis, lo ha dicho Ruano, Nosotros hemos levantado la información, o hemos levantado los indicios, o hemos levantado las pruebas. Posteriormente será el Tribunal Contencioso Electoral quien defina si hay o no campaña anticipada o si sencillamente hay que sumarle al gasto electoral, ¿no? En todo caso,
1: lo de las paredes es otro tema, ¿no?
2: Han hecho lo que les ha dado absolutamente la gana. Usted viene entrando por la ciudad de Machala y encuentra tremenda pancarta, ¿no? Cuando supuestamente todavía no está autorizado. Sin embargo, cada quien, respecto de dónde se encuentre, dónde se apegue, tendrá su favoritismo. Y respecto al tema del señor Falqués Aguilar, realmente preocupante, ¿no? Como partido, creo, cada vez va perdiendo más espacio, más credibilidad. ¿Cómo es posible que alguien entre a su casa, se siente, coma, duerme esa noche ahí al otro día? Oiga, saque lo que yo no le he dado las llaves. Sin embargo, ya durmió en su casa. Es prácticamente así. Así vendría a resultar. 5:22, buenos días a la audiencia, quienes nos escuchan, nos observan desde cualquier parte del mundo, no importa donde usted esté, donde usted nos vea, donde usted nos escuche. Comparta nuestra transmisión, síganos en nuestras redes sociales y no se olvide de interactuar con nosotros.
3: ¿En cuál? ¿En las de la radio o en las del banco?
2: En las de la radio. Cada quien con su cada cual. No me haga hablar, Jessica. Alexandra Elizabeth Astudillo de Arenillas, buenos días en el sitio Voluntad de Dios. Gracias por informarnos todos los días. Se me pegó, ¿qué dice? ¿Qué se le pegó? La sábana, menos mal fue la sábana. Pero ya está escuchando la mejor radio. Son las 5:23. Le damos la bienvenida a quienes nos escuchan desde ya a esta hora en Radio Líder Internacional. Sean todos bienvenidos.

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0: 5:24, ya son las 5:24, iniciamos con los titulares a esta hora de la mañana. Y extorsiones obligan a comerciantes a cerrar sus negocios y abandonar Machala. 5:24.
1: Un ciudadano que se dedicaba al taxismo informal fue perseguido y asesinado en pleno centro de Machala la tarde de ayer. 5:24, Jessica.
0: Y con 982 denuncias, el oro no logra frenar las vacunas a pesar de la estrategia de zona libre de extorsión. 5:25.
1: En otro tema, les contamos que un total de 265 fallecidos han sido contabilizados ya en Colombia. Las labores de rescate entran en la fase final. 5:25.
0: Y preste mucha atención a este titular. Desde la clandestinidad por el caso Progen, Fabián Calero, exgerente de Celet, dice que no hay garantías para su vida. 5:25.
1: El presidente Daniel Noboa cumplirá agenda en China y en Singapur y en Vietnam del 16 al 28 de agosto. 5:25.
0: Y preste mucha atención, Estados Unidos revoca más de 600 visas y crea grupos para combatir el turismo de nacimiento. 5:25.
1: Inmediato les contamos también que 3 detenidos en Machala luego de un operativo que permitió decomisar 170 municiones. El detalle de estas y otras informaciones de inmediato aquí a través de Radio Líder Internacional.
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1: Ya son las 5:26. 5:26. Oiga, da la impresión de que ha caído unas cuantas gotitas, Jessica, en la ciudad de Machala, ¿no? ¿Ya? Como que quiso y no quiso lloviznar. Sin embargo, durante el día, la jornada del martes, sí, exacto, la jornada de este miércoles también. Oiga, qué soles que hizo, ¿ah? Varios soles, Jessica.
0: Muchos soles.
1: Sí, no sé si usted estuvo aquí en Machala. Pero yo estuve en Pasaje y también había sol. Entonces, sol en Pasaje y sol acá en Machala.
0: Es que el sol de Machala no es el mismo de Pasaje. No, pues, pero el que más quemaba era el aquí de Machala.
1: El de aquí de Machala. Aunque en Santa Rosa también dice que ha estado un fuerte sol.
0: Ah, ya, es otro sol que ha estado.
1: Tres, por ejemplo. Sí, ahí van tres, por ejemplo. Buenos días a Julio Ayala. Tome cafecito, oiga. Abríguese la mañana, aunque está calurosa aquí. Aquí siempre hace calor. El director amanece un poquito friolento, se podría decir el término, ¿no? 5:27. Gracias por estar en nuestra sintonía. Quienes ya a esta hora empiezan a reportarse, a escribir, a comentar, interactúen. Cuéntenos qué ocurre en su sector. ¿Qué pasa? Por ejemplo, ayer nos decía que en la primavera nuevamente no hay agua, Jessica. ¿Qué será lo que pasa? ¿A dónde? ¿Ah? ¿Será que la allanaron también el agua, no? Y se llevaron el agua, Jessica. 5:27.
0: 5:27. Gracias, amigo. Usted que nos está escuchando en su radio, en su carrito. Gracias por ser, por permitirnos ser parte de su compañía. 5:27. Y nos vamos, director, con esta información. 5:28. Y, ok, muchísimas gracias, director. Extorsiones obligan... Preste mucha atención. Extorsiones obligan a comerciantes a cerrar sus negocios, así lo dice, y abandonar Machala, es lo que nos dice aquí la información. Dejaron sus negocios, sus viviendas, y qué lamentable, ¿no? Y la ciudad donde construyeron sus vidas. Dos víctimas de extorsión relatan cómo las amenazas terminaron obligándolas a empezar de cero en otros lugares, lejos de su familia y de aquello que durante años le permitió ganarse la vida. La extorsión no solo les quitó dinero, les arrebató la tranquilidad y el trabajo y la posibilidad de continuar con sus proyectos. Dos comerciantes de Machala que pudieron mantener sus identidades y lugares de residencia en reserva por temor a nuevas represalias. Contaron el drama que vivieron después de comenzar a recibir amenazas. 5:29. En uno de los casos, una comerciante relató que todo comenzó hace más de 8 meses cuando recibió un mensaje en WhatsApp en el que le exigían $3,000 semanales a cambio de permitirles continuar trabajando. Imagínense, $3,000 semanales, estamos hablando de $12,000 anuales, mensuales. Voy a tener que trabajar para solo pagar la extorsión. Qué triste, ¿no? La mujer y su esposo tenían un pequeño negocio. Sus ingresos, según explicó, ni siquiera llegaban a esa cantidad durante una semana, por lo que pagar la exigencia era prácticamente imposible, 5,29. Al principio decidió bloquear el número y eliminar los mensajes. Después, las amenazas llegaron al teléfono de su esposo y comenzaron las llamadas desde números desconocidos. La situación cambió cuando un hombre llegó hasta el negocio en una motocicleta. Preguntó por la propietaria y, pese a que ella intentó ocultar su identidad, el sujeto le aseguró que sabía quién era. Luego le reclamó por no responder las llamadas y le dejó una amenaza antes de retirarse. A partir de ese momento, el miedo se instaló en el negocio y en su hogar, 5,30 minutos. Posteriormente, el local fue atacado y recibió nuevas amenazas. La comerciante aseguró que finalmente entregó $500, todo el dinero que tenía disponible en ese momento, pero la exigencia no terminó. Después comenzaron a recibir fotografías de su hija cuando salía de la escuela junto a su padre. También les enviaron imágenes de su vivienda para la familia. Ese fue el punto de quiebre. La comerciante contó que junto a su esposo tomó la decisión de abandonar el negocio. Recogieron sus pertenencias, dejaron parte de las máquinas y se marcharon de la ciudad. Nos tocó venirnos, escapar, huir, relató. La decisión también significó dejar a sus trabajadores sin empleo, pero para la familia continuar representaba un riesgo que ya no estaban dispuestos a asumir. Con el miedo de que un día maten a mi hija, maten a mi esposo, explicó la mujer al recordar las razones que los llevaron a abandonar la ciudad. Ahora viven lejos de Machala y esperan algún día poder regresar a su hogar y recuperar el negocio que construyeron con esfuerzo. 5,31. La historia de otro comerciante es similar. Él también decidió mantener su identidad y ubicación en reserva. Antes de recibir las amenazas, había colocado números telefónicos en su local para facilitar el contacto con sus clientes. Ante el incremento del acoso, decidió retirar esa información. Sin embargo, tiempo después comenzaron las llamadas desde números internacionales a través de WhatsApp. En una de esas comunicaciones, un hombre aseguró pertenecer a una organización delictiva y comenzó a exigirle dinero. La cantidad fue aumentando con el paso del tiempo, 5,32. El comerciante bloqueó los números, pero las amenazas continuaron. La situación llegó a otro nivel cuando recibió fotografías de sus hijos tomadas durante sus actividades cotidianas. También recibió imágenes relacionadas con su vivienda. Entonces decidió cerrar definitivamente el negocio. Pero antes de marcharse, su familia ya había vivido momentos de temor en su propia casa. El comerciante relató que realizaron ataques contra el inmueble durante la noche y que pocos días antes de abandonar la ciudad, también fue colocado un artefacto explosivo en las inmediaciones de su local. Ante ese escenario, tomó una decisión dolorosa: abandonar Machala. Ahora intentan reconstruir su vida en otra ciudad. Perdió el negocio, acumuló deudas y tuvo que comenzar prácticamente desde cero. Mi familia está viva, que eso es lo importante, expresó 5,33 minutos. Su vida cambió por completo luego de que su negocio de venta de licores ubicada en Machala fuera atacado con dinamita por negarse a pagar una vacuna, como se conoce popularmente al cobro extorsivo impuesto por grupos delictivos. Hoy reside en Europa, lejos de su familia y de la tierra donde trabajó durante años para levantar su patrimonio. Una mañana cualquiera, dos hombres ingresaron a su local solicitando una cotización. Conservaron de manera tranquila y revisaron algunos productos. Y antes de retirarse, le pidieron su número telefónico para cerrar la compra. Patricio pensaba que se trataba de un trámite comercial común. Lo facilitó sin dudarlo. Lo que no imaginaba era que ese gesto de cortesía marcaría el inicio de una pesadilla. Son las 5,34 minutos. Esa misma noche recibió un mensaje proveniente de un número desconocido. En el texto, los emisores le exigían el pago de $10,000 a cambio de no atentar contra su vida ni la de sus familiares. Aunque al principio pensó de que se trataba de una broma o de un intento de estafa, los mensajes se repitieron una y otra vez, cada vez con un tono más agresivo y amenazante. Me decían que sabía dónde vivían mis hijos, que conocían mis movimientos, que si no pagaba me iban a matar, recuerda con voz entrecortada. La situación llegó a un punto crítico cuando días después los delincuentes cumplieron sus amenazas. Un taco de dinamita fue detonado frente a su local. El estruendo se escuchó en toda la cuadra. El estallido destruyó vitrinas, paredes y parte del techo, pero también destrozó su tranquilidad. En ese momento supe que ya no podía seguir viviendo en Ecuador. No se trataba solo de dinero, sino de sobrevivir. Cuenta. Tras el atentado, cerró el negocio, vendió lo poco que pudo y abandonó el país con lo que tenía a mano. Y esa es la historia de estos comerciantes y diríamos nosotros también de muchas personas más que no están dentro de esta información, pero que lo viven a diario. Y qué pena, ¿no? Qué pena que hoy en día los ecuatorianos tengamos que realizar esto de abandonar la ciudad, de cerrar un negocio, y no solo se cierra el negocio, sino también se cierra la puerta a los trabajadores ahí, y por ende, estas personas se quedan sin el sustento para llevar a su hogar. Es una tristeza lo que estamos viviendo. Esperemos que las autoridades poco o nada pueden realizar o trabajar o lo que están haciendo, no sabemos, pero que esta situación no se repita, que esto lo traten de mantener controlado. No lo pueden hacer de la noche a la mañana, pero vamos a ver cómo pueden controlar. Imagínense si es lo que nosotros decíamos antes, si dentro de las cárceles no pueden controlar, que son cuatro paredes y que hay guías y que hay policías y que hay militares y etcétera, etcétera. Imagínense cómo poder controlar una ciudad, cómo poder controlar una provincia o un país. Se necesita muchísima inteligencia para poder trabajar en ello. 5 de la mañana. Oiga, contra
3: y estos 16. Llamados estados de excepción, ¿no? Queda mucho que desear porque nuestras fuerzas armadas, los señores militares, Policía Nacional, Inteligencia, no pueden contrarrestar este tipo de actos de los delincuentes, ¿no? ¿Usted se imagina qué pasase si llegamos a guerra? No pudiésemos hacer nada. O sea, nos gana la delincuencia internamente acá y las fuerzas armadas, las fuerzas policiales, la inteligencia policial no puede contrarrestar este tipo de situaciones que se presentan en el país. Usted sale al centro de Machala, hablando de aquí local, y hay muchísimos locales donde dice el papelito, se arrienda.
0: Ajá.
3: Se arrienda. Emprendedores que van con muchas ganas de ponerse su negocito, su negocio ahí para salir adelante, ¿no?
0: Y a los 3 meses ya lo cierran.
3: Y a los 3 meses lo cierran. Y le descuentan la garantía. Le descuentan un sinnúmero de cosas. ¿Qué hacemos con esos emprendedores? ¿Qué están haciendo las autoridades con estos emprendedores? No hay ningún tipo de sustento, de garantías, de que alguien nos avale que podemos trabajar tranquilos. Y vuelvo a repetir, si llegamos a una guerra, que ojalá que nunca sea así, la última guerra fue con el Perú, nos cargan en peso, pues, ya Alma y Jessica.
0: Claro. 5:38.
3: Porque las Fuerzas director. Armadas en estado de excepción tampoco pueden contrarrestarlo. O sea, en este país nos gana la delincuencia.
0: No sabemos cómo nos sucedió esto, director. Yo quisiera que algún experto, alguien nos explique cómo es que llegamos a esto los ecuatorianos cuando vivíamos de manera tranquila y nadie nos iba a extorsionar en nuestro trabajo, nadie iba a querer atentar con nuestra familia. ¿De qué manera se metieron con un Estado y que prácticamente por cómo es que el Estado quedó en absoluta indefensión? Porque no nos pueden defender. Porque si
3: es que
0: nos
3: se está notando si que no se puede defender.
0: Si
3: pues.
0: Nos pudiera el Estado defender, no existieran estos actos extorsivos, director. ¿Cuándo? ¿Qué pasó? ¿Qué le pasó al país? Porque estas cosas que las estamos viviendo las vivió México. México las viene viviendo hace muchos años.
1: Venezuela, Colombia,
0: algunos países que lo veíamos de lejos. Sí. Digo, eso pasa allá, pero esto no pasa aquí. Y de repente se vino una avalancha de descontrol, de inseguridad, de asesinatos, de sicariatos, etcétera, que no sabemos por dónde es que entró esta situación. Y eso es lo que nos desconcierta, director, porque pasado mañana no sabemos qué es lo que pueda pasar, qué es lo que va a pasar, porque prácticamente lo que ha demostrado no solo este gobierno, sino los anteriores, es que no han podido defendernos. Por más leyes que hagan, etcétera, alguna cosa, no tienen como, no sé.
3: Acá decimos siempre en los micrófonos al inicio de tantos años, no, esperemos que las cosas cambien, esperemos que las cosas comiencen a mejorar.
0: Y creo que todos los ecuatorianos deseamos eso.
3: Estamos a la esperanza, no, creo que la esperanza la tenemos todos, pero cada día nos acongojamos más porque la gente comienza a cerrar sus negocios. Machala, usted vaya aquí a Machala, 8 de la noche, es una ciudad desierta, totalmente sin personas, el comercio está totalmente apagado. Entonces, ¿usted se acuerda hace algunos años atrás, creo que unos 8 o 10 años atrás, había un poco más de actividad, había un poco más de comercio? Pero actualmente, Jessica, hablando de acá de Machala, Machala a las 8 de la noche ya duerme.
0: Y eso afecta a la economía, no solo de los locales, director, que ya cerraron sus puertas, sino la economía de los taxistas, director, de las personas, de los choferes que realizan su jornada en la hora nocturna, en la hora nocturna, y que dicen, ya no hay movimiento, ¿para qué voy a salir? Y a lo mejor, si es chofer, trabaja en un carro prestado, lo único que puede sacar es para el dueño.
3: Ya no es negocio.
0: No es negocio ya. Y ahí viene la palabra que usted dijo un día, reinventarnos, ¿no? Realizar otro tipo de actividades. ¿Qué es lo que nos toca? Ser resilientes ante esta adversidad en la que estamos pasando.
3: Y algo sobre el tema del transporte, ¿no? Porque si se acaba el comercio, se acaba también el tema del transporte de los taxistas que hacen guardia nocturna. Y veía en las noticias con mucha euforia, ¿no? Mucha alegría que la gasolina bajó. No sé si es verdad esto no es oficial, no sé, pero ha bajado 2 centavos la gasolina.
0: 2 centavos, director.
3: ¿Eso es real?
0: Sí, es real, 2 centavos.
3: No sé qué decirle ahí, sí.
1: Sube 16 y baja 2. Sí, como complemento, ¿no? No solo en lo que bien decía Jessica, los comercios en la zona céntrica que usted ve cada vez, no solo en el centro, en el norte, usted va al sur, en zonas que son realmente comerciales, ve cada vez más locales vacíos con letreros de cerriente. Y bien usted apuntaba en algo, en que acá no pierde el propietario del local, ¿no? El que generalmente termina perdiendo es aquel que invirtió, porque es una inversión que no sabe si le va a durar un año, 2 años, 3 años o 3 meses, porque le fueron a molestar o a tocar la puerta. El temor le está ganando la batalla a esto, ¿no? El temor de denunciar, de ir o de comunicar a la UNACE y pedir el apoyo en este caso para que tome en cuenta su situación y a raíz de investigaciones se logre determinar o dar con el paradero los responsables. Y hay una falta de garantías en todo el sector comercial. Esto súmele discotecas, bares, sectores que trabajaban en la noche, que hemos tenido que llegar a medidas de que hasta las 12 de la noche nomás se puede circular dentro de estos estados de excepción con toques de queda para evitar justamente que después de la noche ocurran las desgracias que están sucediendo. Entonces, hemos llegado tanto, Jessica, considero estamos perdiendo la batalla.
3: Pero sin resultados. Recuerde que se hizo ese estado de toque de queda, estado de excepción, pero las muertes están en el día.
1: O resultados momentáneos. Por los 15 días podemos decir que, claro, sí, hicimos un toque de queda y se redujo la cantidad de muertes violentas, pero 15 días, ¿y el resto qué hacemos? ¿Qué hacemos el resto del tiempo? Esperar nuevamente a que haya una decisión, y cuando usted pone un toque de queda se opone un sector, se pone otro sector. ¿Por qué? Porque son sectores que se ven golpeados o afectados por las medidas. Entonces, como quiera o por donde quiera, estamos perdiendo esta batalla que lamentablemente, bien decía Jessica, ¿cuál es el origen? ¿De dónde viene? ¿No? Se habla de que este
0: ¿cómo
1: tema
0: ingresó?
1: De las extorsiones,
0: ¿quién lo permitió?
1: El tema de las extorsiones viene de Colombia, ¿no? Pero últimamente este cobro de vacunas se especula, y algunos entendidos dicen que viene o producto de la aparición o la llegada de los venezolanos acá a nuestro país, que usted no solo es a
3: el
1: los
3: paso abierto a las fronteras, ¿no?
1: Jessica, sino usted va a las cooperativas de taxi, usted va a las cooperativas de buses, usted va a sectores de pronto donde a lo mejor hay o pernoctan bandas criminales y le tocan la puerta a cualquier persona sin necesidad de que tenga un negocio. Escuchaba el otro día que en cierto sector estaban molestando a las personas que empezaban por ahí medio a parar unas columnas vacunas en sus sectores. O sea, no, aquí hay plata, vamos a tocarle la puerta y a pedirle que pague vacuna. Todo eso está ocurriendo. No es ningún secreto. No es ningún secreto. Lo sabe el gobierno, lo sabe la policía, los militares. El tema es ¿Qué respuesta tenemos los ciudadanos?
0: ¿Cómo enfrentamos?
1: Para enfrentar esta cruel situación. Tocará esperar, encomendarse a no sé quién, para que en algún momento, más allá de lo
3: pero ya son varios años, pues, ya el mar esto.
1: Ya esto viene arrastrando una cadena consecutiva de hechos violentos. Oiga, yo veía anoche, ¿no? Para amanecer, ¿qué estamos? Para amanecer miércoles, una explosión, ¿no? Una explosión fuerte en Puerto Bolívar. Se hablaba de que habría sido en el barrio Amazonas. Usted ve las noticias, no encuentra rastro de qué pasó con esa explosión. Toda la ciudad o toda la zona oeste lo escuchó, pero usted busca las noticias y no encuentra rastro.
3: Es que hay miedo.
1: Hay un temor terrible, claro. No sé si fue contra una casa, contra una embarcación, contra un edificio. No conocemos. Hay un temor y se está volviendo tan rutinario, tan normal, que ya nos da igual. Si pasó o no pasó, si
0: el temor, explotó. El temor o el silencio forma ya parte de nuestra vida.
3: Nos están
0: vida.
3: Ganando la batalla.
0: La zozobra ya forma.
1: La violencia está ganando la batalla y está ganando cada vez más espacio.
0: Y más espacio. Y recuerde lo que pasó el día de ayer con el asesinato de una persona en pleno centro de Machala, a plena
3: tiroteo
0: luz del día.
3: Sucre, Junín y...
0: Exacto.
3: Junín y Páez.
0: Y donde hay mucha circulación de familias.
1: Hay dos personas heridas dentro de este hecho. Dos personas heridas.
0: Entonces, víctimas colaterales que se suman a esta guerra infernal que tenemos aquí en nuestra ciudad, en nuestra provincia, en nuestro país, y que lamentablemente no hay una respuesta contundente que nos dé esa garantía o esa sensación, por lo menos, de decir en algo las cosas están cambiando. Como decía el director, la esperanza tenemos.
3: Esperemos, ¿no?
0: La esperanza tenemos y tenemos, creo que todos, pero... Definitivamente hay que realizar un trabajo de mucha más inteligencia para poder, pues, construir un nuevo Ecuador. 5:00 a.m. o reconstruirnos. 5:46, Yalmar.
1: Gracias, Jessica. Vamos con otra información. La sesión ordinaria del Consejo Cantonal de Machala de este 12 de agosto se vio marcada por el reclamo de varios concejales, quienes cuestionaron que el organismo no les haya informado de manera oficial sobre la renuncia presentada por el alcalde Darío Macas. El punto no estaba contemplado en el orden del día de la sesión. El concejal Solís fue el primero en manifestar su molestia y señaló que ni la alcaldía, ni la secretaría municipal, ni el área jurídica, tampoco talento humano, les comunicó formalmente la renuncia del entonces alcalde Darío Macas. Según explicó, los concejales se enteraron del hecho por redes sociales y no por un canal institucional. Ante esta situación, la concejal Mariana Benítez solicitó que se agregara un punto adicional en el orden del día de esa misma sesión, con el fin que se les diera a conocer formal y oficialmente el documento de renuncia del alcalde Darío Macas. La alcaldesa subrogante Jenny Machuca pidió al asesor jurídico del Consejo Cantonal que explicara si era posible hacer ese cambio. El funcionario respondió que el orden del día no podía modificarse de esa manera y recordó que para tratar ese tema específico ya se había convocado una sesión extraordinaria para el viernes. Tras esa explicación, la concejala Luna pidió la palabra para rechazar lo que calificó como desinformación hacia el consejo y solicitó que se llame la atención a los responsables de no haber comunicado oportunamente lo relacionado con la salida de Macas. 5:47. Por su parte, el concejal Solís pidió que quedara constancia en actas de su reclamo. Cuestionó que si se les convocara para tratar temas como el presupuesto y la renuncia del anterior secretario general municipal, pero no para conocer formalmente la renuncia del propio alcalde. ¿Cómo es que para unas cosas sí y para otras no? Y yo pregunto, ¿cómo es que para unas cosas sí hablan y para otras se quedan callados? ¿Ah? Allí sí hablan, allí sí saltan. Pese a los reclamos, la alcaldesa Jenny Machuca decidió no acoger, no me diga nada que estoy molesto, no acoger las peticiones de los concejales y sometió a votación la continuidad del orden del día previamente establecido. La propuesta fue aprobada con el voto a favor de todos los concejales, con la única excepción del concejal Solís, quien votó en contra. 5:48. O sea, primero reclaman y después a favor. Todos son, créanme lo que... Hasta bigotes se han dejado crecer para que no los reconozcan. Ya sabemos quiénes son. El tema de la renuncia de Darío Macas será tratada formalmente en la sesión extraordinaria convocada para este tanto afán que tienen de tratar la renuncia. Tanto afán. Según lo confirmado por el asesor jurídico durante la sesión de este miércoles. O sea, por algo tan, discúlpeme, fácil, insignificante de aceptar o de dar... Si no se puede, no se puede. Por algo hay un asesor jurídico. No son abogados ellos. O si tanto conocen, pues bueno, dirijan ustedes, en este caso, en calidad de secretarios, las sesiones de consejo. Pero ya está.
0: O sea, ¿cuántos años tienen de concejales? Hay unos que ya hasta repitieron para ser concejales. O sea, están nuevamente en esta administración. Y que hagan esta payasada de solicitar cuando tienen ellos el conocimiento es terrible. Y es algo, como usted lo dice, Yalmar, tan fácil de... De aceptarlo.
1: Ya está convocada para el viernes la sesión, Jessica, uh-huh, para tratar este punto. ¿Cuál es el apuro? Uh-huh. ¿Cuál es el misterio? ¿Cuál es la gana de hacer problemas?
0: Por es eso, que estamos en campaña.
1: Por eso, cuando el señor Solís expresa, ¿cómo es que para unas cosas sí y para otras no? Yo le pregunto, ¿cómo es que para unas cosas sí levanta la mano, habla, interviene y para otras no? ¿No es cierto? Porque hay cositas y cositas que hay que preguntarle al señor Solís. Como por ejemplo cuando vino acá con el concejal, él vino, ¿no? ¿O fue el señor Quesada? El señor Quesada.
0: Señor Quesada.
1: Bueno, con el señor Cárdenas. Hablarnos, por ejemplo, de las motos eléctricas, era, ¿no? Y de otros tantos temas que saben venir. Y otros que están allí camuflados, que no dicen ni chus ni mus, desde hace más de un mes que no hablan, ¿no? No sé cómo que se les llevaron, como que quedaron en shock, no quieren hablar. Se fue ya el secretario general, el secretario general.
3: Solano.
1: No,
3: Lozano
1: se fue.
3: Lozano, sí. Señor Miguel Lozano.
1: Con bombos y platillos lo despidieron.
3: Es que quiere ser alcalde de Santa Rosa.
1: Sí, sí, sí. Quiere ser alcalde por la lista 3.
0: Otra vez.
3: Ajá. La de Lucio.
1: Ajá. Entonces, ese fue uno de los puntos que estaba previsto tratar ayer por parte del ilustre Consejo Cantonal, ¿no? 5:51 las 5:51, Jessica. El viernes, mañana con paciencia ya van a atender este tema. No se apuren, no se desesperen.
4: Yo me quito el estrés escuchando este noticiero.
1: Bueno, ahí le mando un candidato en Santa Rosa para que lo albergue ahí en su partido. 5:51, oiga, Jessica.
3: Y la señora Ligia Naula, ¿no? Que estaba junto al señor Clemente, a la señora abogada Karina Valareso por el Movimiento Sur, pues ya inscribió su candidatura, pero no por Sur.
1: ¿Qué
3: porque
1: partido?
3: ¿Qué pasó con Sur? Lo cafetearon.
1: Sí.
3: Lo cafetearon.
1: Ya murió.
3: Entró con Centro Democrático para ser candidata a la alcaldía.
1: Centro Democrático.
3: Entonces, ¿qué cambios, no?
1: Sí.
3: ¿Qué cambios? O sea, ya el partido no es ideológico, simplemente acapara pues a quien quieren tener una dignidad.
1: Esta elección va a traer mucho de eso que decimos que la gente va a votar más por persona que por partido. Para algunos habrán buenos candidatos, pero no es que ese partido no era. Para otros considerarán, lo mejor que hiciste fue salirte de allá.
3: Bueno, los camisetazos no son de ahora, y Yalmar, me hace usted acordar del concejal actual todavía, Luis Gaibor. Él estuvo como PSC, ¿no? Derecha, ¿no? Pero también estuvo en la izquierda con el gobierno del señor Correa. Bueno, no gobierno, con el expresidente Rafael Correa, con las filas del correísmo en el tiempo de las seccionales. Entonces, se fue de derecha a izquierda. Derecha a izquierda.
1: Mientras haya...
0: Derecha a izquierda y ya.
1: Hambre y sed de poder, no importa en qué lado estén, ellos no les interesa.
3: Entonces, ¿la derecha existe acá? ¿Ah? ¿O la izquierda existe acá o simplemente hay intereses?
1: Intereses nada más, pues si él pasó de Partido Social Cristiano,
3: claro.
1: Y no se acuerda que en medio estuvo con C88.
3: Ah, sí, también, se fue centro, ¿no?
1: Por
3: se fue
1: C88.
3: Sí, con el señor Quiroga.
1: Cuando el Partido Social Cristiano dijo, no, este señor no, él se fue con el señor Quiroga. Y después pues tuvo que apegarse al actual, todavía alcalde Darío Macas, con RC Plan en esa alianza en las elecciones del 2023.
3: Se fue derecha, centro, izquierda.
1: Y quería ser izquierda, alcalde.
3: Izquierda, centro, ¿y ahora qué es?
1: Ah, ahora es mudo. Claro, pues no dice nada. No dice nada. Vaya, usted entra a las redes sociales y ponga el nombre de él. Después de que todos los días salía así pestañando con una frase así célebre, ahorita ya no pone nada. Como que le dijeron que...
3: ¿Qué le ha pasado hoy día, doctor? Creo que le falta un poquito de azúcar a su café.
0: Vino comiendo carne de tigre.
1: Pregúnteme cuándo fue la última publicación del señor en Facebook, por ejemplo.
3: A ver, le pregunto, ¿cuándo
1: fue? El 5 de julio. Pregúnteme cuándo fue la detención del alcalde Darío Macas.
0: El 6 de julio.
1: Ya, pues yo no estoy loco, pues, director. No sé si es que le cargaba el teléfono y se le fue llevando y no le ha dejado el acceso a las redes sociales. No le encuentro otra explicación. 5:53, Jessica.
0: Ok, 5:53. 5:53, director. ¿Tenemos esa información? No, no, no tenemos. Listo. Nos vamos con las elevadas temperaturas, el calorcito que hace aquí en Machala, ¿no? En agosto avizoran la llegada de El Niño. Esperemos que no. El calor que se registra durante agosto en la provincia de El Oro está relacionado con la fase activa del fenómeno del Niño. Según explicaron especialistas consultados sobre las condiciones climáticas que atraviesa actualmente la región. De acuerdo con la información proporcionada, los cantones de la parte baja de El Oro tendrán temperaturas de hasta 35 grados. ¡Qué calor! Entre el 12 y el 15 de agosto, o sea, hoy, mañana y pasado. Santa Rosa además registró una de las anomalías más altas del país, por eso es que allá había otro sol, ¿no? Allá estaba quemando en Santa Rosa, bien decía Yalmar. El pasado 31 de julio alcanzó los 35.7 grados, hasta 4 grados por encima de su promedio habitual. Guayaquil llegó a los 33, había ya otro sol menos cargado. 33,6 grados y el 15 de julio Puerto Viejo alcanzó el 35,1 grados el 27 de julio. Según el INAMI, estos registros no corresponden a un comportamiento normal para esta época. Y es que hay un intenso calor. El intenso calor que se registra durante estos días ha llamado la atención de los ciudadanos machaleños, quienes aseguran que las temperaturas se sienten más elevadas de lo habitual para esta época del año. En las calles, los ciudadanos manifiestan que el calor se siente con mayor intensidad y pese a encontrarse en un periodo del año en el que tradicionalmente esperaban temperaturas más fresquitas, las condiciones actuales son diferentes. Demasiado, el sol está que quema demasiado, comentó Carmen Fernández, quien señaló que procura protegerse utilizando protector solar y sombrilla. Para ella, el cambio es evidente en comparación con años anteriores. Oye, había el domingo, creo que fue, ¿no, director? Domingo, lunes, un solazazazazo que parecía que era 1 de enero. O sea, quemado, ¿sabes? Los solazazazazos de fin de año.
1: Hay un ambiente a fin de año, ¿no es cierto? Sí, hay un ambiente ya. A fin de año.
0: Entonces,
1: adelante el décimo, pues aproveche que hay un ambiente a fin de año.
0: Vinicio Solano, por ejemplo, también expresó su preocupación por las altas temperaturas y aseguró que en los últimos días ha percibido un calor inusual. Estamos llegando con 38 grados, casi nunca hemos llegado a esa temperatura, señaló. Al tiempo que destacó la necesidad de tomar precauciones, especialmente entre las personas que realizan actividades al aire libre. Mientras tanto, Nelson Naranjo relacionó la sensación de calor con los cambios ambientales y el cambio climático. Aseguró que actualmente las condiciones son variables y que las personas que permanecen durante largos periodos bajo el sol pueden sentir mayor agotamiento y deshidratación. Braulio Aguirre, coordinador zonal 7 de la Secretaría de Gestión de Riesgos, explicó que actualmente Ecuador se encuentra en una fase, preste atención, en una fase activa del fenómeno del Niño asociado al calentamiento del Océano Pacífico. Estamos en el mes de agosto y a pesar de que en este tiempo suele ser temporada de frío, estamos soportando intensos calores, señaló Aguirre. Explicó que el Niño corresponde a una fase cálida del océano y que este proceso podría extenderse hasta marzo. El funcionario también advirtió que las altas temperaturas pueden provocar deshidratación y otras afectaciones, principalmente en personas más vulnerables, además de generar impactos en actividades productivas y pesqueros. Es lo que indica la información y habla también del calentamiento del océano. Lo cierto es que, de ser el caso, que estos intensos, este sol intenso que sale cada día y que a veces, por ejemplo, ayer estuvo un poco nublado en horas de la tarde, me parece, ¿no? Un poco nublado. O en la mañana pasa medio nublado y en la tarde ya un fuerte sol. Un cambio bárbaro, un cambio drástico que trae muchas enfermedades y muchas cosas. Y uno tiene que empezar a, en este caso, a procurar tratar de tener una salud estable. Y otra de las cosas también que es responsabilidad o corresponsabilidad de nosotros los ciudadanos, de ser el caso de que llegue el fenómeno del Niño y que hayan inundaciones y sin número de cosas que esperemos que no pasen, es nosotros también tratar de evitar de que las alcantarillas se tapen. ¿Cómo evitar botar basura? Por favor, si usted es una de las personas que le gusta ensuciar la ciudad, que simplemente saca la manito y bota la basura, bota esto, las cosas, no lo haga, no le haga ese daño a la ciudad, no se haga ese daño también a usted, porque todo eso provoca que las alcantarillas se tapen, que sí, que las autoridades, que Aguas Machala tiene que realizar el trabajo, que la empresa de aseo tiene que realizar el trabajo, sí, pero también nosotros procuremos no botar basura en la calle. Para los comerciantes que venden por ahí en la esquinita su cevichito o las aguas de coco o alguna cosita.
1: Madurito con queso.
0: O madurito con queso, por favor. Mango. Aquellas personas o las agüitas que les hace comprar al director.
1: Sí, la de chuchuaza y...
0: Eso de ahí, ajá. Esas personas tienen, por favor, que tener ya su fundita para que la basura del cliente vaya ahí a la funda de basura. Tratemos de cuidar nuestra ciudad porque es nuestra casa, es la que nos acobija, es la que nos acoge cada día. 5:59, director.
1: Son las 5:59 y no sé si usted, pero la audiencia quizás está necesitando una resonancia magnética. Permítame decirle que en el Hospital General Reina del Cisne, en Piñas, ya cuentan con resonancia magnética con inteligencia artificial. Así como me está escuchando.
0: Excelente. Mire,
1: con inteligencia artificial.
0: ¿Ya?
1: Una tecnología que permite realizar estudios de mayor complejidad y alta calidad. Resonancia magnética simple por tan solo $120.
0: Oiga, baratísimo.
1: Usted manda la rodilla y ellos le dan haciendo. No necesita.
0: $120.
3: Yo me operé allá, pues, en Piñas, en el hospital Reina del Cisne.
1: Y desde allí quedó así, recontra no, que bien. No, recontra que bien.
3: Usted anda violento toda la mañana.
1: Pero déjeme.
3: Primero terminar. Cogió a los concejales, ahora comienza con la dirección. Ya mismo comienza con Jessica.
1: Déjeme terminar. Por tan solo $120. Usted vaya a preguntar en cualquier otra clínica, doctor, ¿cuánto le vale una resonancia?
0: $300.
1: De lunes a domingo.
0: Con contraste 400, sin contraste.
1: O sea, bueno. 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Agende su cita, presta atención y anote, señora, eso, coge el cuadernito y el lápiz.
0: Dele la oportunidad que vaya a ver el cuaderno
1: ya,
0: y el
1: esperemos,
0: lápiz.
1: Ya la señora recién se está levantando la cama.
0: Claro.
1: No encuentra la zapatilla, mírela. Ya ahí encontró la zapatilla y va a ver la pluma y el cuaderno.
0: Ajá, la pluma de gallina.

0: le hacen y le
1: ¿Y
0: devuelven.
1: Para qué sirve? ¿Ah? ¿Y para qué sirve, Yalmar?
0: No sé, pues el director aquí a veces nos ayuda en los controles. Ah, la resonancia.
1: Claro, bueno, ¿para qué sirve?
0: La resonancia magnética permite obtener imágenes detalladas del interior del cuerpo para apoyar diagnósticos
1: más precisos.
0: Ah, qué bien, gracias. Hacemos buena dupla. Qué buena dupla.
1: Oiga, ¿y será que si yo me hago esta resonancia me ven qué tengo en mi corazón? Porque a veces me duele el corazón, me duele el alma.
0: No, ya usted tiene ahí una piedra.
1: Ya, una piedra, porque
0: sí, una piedra.
1: Corazón de piedra, no tengo.
2: Como la canción, ¿no?
0: Duro, ya no siente.
1: ¿Y por qué?
0: Vamos con la hora, mejor director, antes de ir con saluditos. Vamos con la hora, por favor, póngame la hora.
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1: Atención a la información de la hora. Ya son las 6, son las 6 de la mañana con 2 minutos, 6 con 2 minutos. ¿Cómo sería dar la hora en inglés?
0: Una pregunta, póngase así firme, mirando a la pantalla.
1: Ya.
0: Ya, les vamos a presentar, la compañera trabaja en el Banco del Pacífico, en el crédito Miti Miti, con el chalequito azul y los auriculares.
1: Claro, como usted trabaja en Ban Ecuador, claro, ahora, ¿no? Por eso es que usted vino así.
0: Ecuador. Permítame.
2: Ya comienza a hacer la defensa,
1: hacemos la,
2: ¿no?,
1: competencia.
0: Permítame
2: ya
0: saludar.
2: Ya comienza a hacer la defensa.
0: No le dije, no me busque. Un saludo para el pequeño Paul André, que está un poquito delicado de salud. No, si no cumple años, ¿por qué le pone el que bien no cumple años, director? Un saludito para el pequeño Paul André, que está un poquito delicado de salud, pero ya está listo para ir a la escuela. Oiga, a pesar de la enfermedad, no como el director que se va a descansar 2-3 días. No, él está con un poquito de fiebre y malestar, pero él se va igual a la escuela. Escúchelo como ya empieza a gritar. Para Lilianita, buenos días, gracias por estar con nosotros. Marielita Dumes, excelente mañana. Nelson Álvarez.
4: ¿De parte de quién?
0: De parte de Radio Líder, Juan Jiménez. También para Amy desde Nueva Jersey, que nos está escuchando. New Jersey, buenos días para ella. Un fuerte abrazo, que está en la sintonía. 6:03 a.m.
1: Oye, Yalmar, ¿y cómo se hace para ingresar a trabajar a Ban Ecuador? Así, tan rápido,
0: no,
1: tan
0: pues,
1: flash.
0: Ayer estaba aquí la gerente, era usted que le haga la consulta. Se puso a preguntarle otras cosas. No. Eli Beltrán también está en sintonía.
1: Usted le hizo esa consulta, o sea, tan rapidito.
0: No, yo no necesito trabajar.
1: No, yo solo digo nomás, se la lanzo.
0: Estoy
1: nomás.
0: Tranquilito yo ahorita.
1: ¿En serio?
0: 6:04 a.m, sí.
1: Listo, nos vamos con más saludos. Saludos, 6:04 a.m. Saludos para Ivoncita Chinín. Buenos días. Vaneval dice, buen servicio. Dice, yo me hice la resonancia ahí un sábado. Uh-huh. Por medio del IES logré la derivación. O sea, no le costó nada porque
2: mire,
1: a través
2: mire.
1: Del IES.
2: Sí, la cicatriz.
1: Ya.
2: Allá me operé yo.
1: Tres puntitos le dejaron. Tres en raya le dejaron ahí.
2: Y muy, muy bien. Excelente atención allá en Piñas.
1: Claro, porque imagínese, si no le hacían eso, le rajaban todita la barriga, director, para sacarle la vesícula.
0: ¿Y la herida por qué se le abre? Del coraje, ¿no? Mírele cómo tiene. Está ahí, parece que se le dilata la herida.
1: No, porque la herida ya está cicatrizada.
0: 6:04 a.m. Vamos con música, Jessica.
1: No, vamos con más saludos. Segundo Viteri, buenos días. Desde Algarrobillo, provincia de Loja, full sintonía. Buenos días de Anita Zapata. Buenos días, Vilma Castro. ¿Cómo está, Vilmita? Pilarcita Triviño, buenos días. Dice, fue el día lunes, claro, el día lunes fue que hizo un solazazazo bárbaro, ¿no? Me quemaba la paleta y creo que a todos nos quemaba porque, a las que estábamos lavando ropa y estábamos tendiendo la ropa.
0: ¿A las que estaba qué?
2: Paleta.
1: La paleta dice la espalda, pues, director. A las que estábamos lavando la ropa ese día, lavamos a mano, porque nos lavamos la mano, no, sí, lavamos la ropa a mano, eso quise decir. Y estábamos tendiendo en el cordel, madre mía, así un solazo. Bueno, un solazo que lo aprovechamos nosotras las madres de familia para tener la ropa limpia.
0: Jessica,
1: y se quita.
0: ¿A qué le huelen las manos a una madre que lava ropa?
1: A jabón, pues, dependiendo también la marca de jabón que utilice, ¿no? Jabón Ale.
0: ¿A qué le huele, pues, a eso? Usted le huele a cremita.
1: ¿Quiere que le enseñe mis uñas para que usted vea cómo las tengo?
0: Eso es descuido ya, porque no se ha ido.
1: No, ¿de qué descuido? No, me las pinté el día domingo y ya las tengo ahí todas despintadas porque a mí me gusta lavar, pues. A ver... El 5650 dice, buenos días, contestando a la pregunta de Jessica, ayer estuvo nublado por el eclipse que se pudo ver en Europa. Ajá, sí, en medio...
0: ¿Usted estuvo allá?
1: No, pero se lo podía ver en las redes sociales. ¿Que no se lo puede ver en las redes sociales?
0: No, le pregunto.
1: Es que usted todo quiere que... El 2244, a ver, dice, hola, buenos días a todos los de Radio Líder. Por la circunvalación norte... Andan como desfile, dice motorizados de la policía nacional, militar. Andan y pasan cinco, pero cuando ocurre algo, allí no van. Así pasa en la linda Machala. Ah, dice, y aprovecho, de paso, ¿no?

0: ¿Qué pasa, dice, con la vía, la Circunvalación Norte, que en cada 5 metros hay huecazos feos y por la altura del éxtasis? Lo que pasa es que nosotros queremos hacer turismo pensando que a lo mejor podría ser como que una aventura en la luna, ¿no?
1: Ya pero no, pero si usted
0: así quiere... Así pasaba en la Circunvalación
1: si
0: Sur.
1: Si usted quiere que la Circunvalación esté asfaltada, párese allí en toda la avenida Circunvalación Norte y Fulton Franco. Ese pedazo ahí, unos 20 metros más o menos, que están pero de maravilla.
0: ¿Ya?
1: Claro, la entrada al centro comercial. Esa está de película.
2: Terrible, ¿no? Oye, ¿qué sabe usted de los controles que se estaban dando con los 2 ocupantes de la moto?
1: ¿Qué de la vida yo pregunto? ¿Qué, ¿qué sabe? Boris Carrión, por ejemplo.
2: Ajá, pero ¿qué sabe de los ocupantes? ¿Se puede o no? Es que quería comprarme una motito.
1: Ah, moto, pero eléctrica.
2: No.
1: ¿Usted sabe cómo suenan las motos eléctricas, Jessica?
0: No suenan.
1: No suenan.
0: Claro, porque, digamos, usted va así, mamá.
1: Póngale así de... Se estaciona, claro. Eso es como andar en una moto eléctrica. Prácticamente esto puede considerarse una moto eléctrica. No suena absolutamente nada. Saludos desde Durán para Cristina Aldaz. Pero vamos con un poco de música, director. Póngale un poco de ánimo a la mañana.

0: escuchando y observando.
1: Director.
0: A esta hora de la mañana.
1: Le sí, hizo bien esa, esa terapia el día de ayer, ¿no?
0: Desde la semana anterior. Yo le voy a dar dos consejos.
1: No sabe cómo hablé ayer con él. Ah. Por eso ya está romántico.
0: No, mire, yo le pido al director, le voy a dar un consejo al director. Converse con el señor Clemente Bravo.
2: ¿Ya?
0: Para que se haga el mismo tratamiento capilar. Y va a quedar, vea, oiga, se va a peinar para atrás, raya en medio. Usted va a quedar
1: director, de maravilla. Ya ve, yo le dije, director, ráspese ya todo nomás, que yo así lo voy a querer.
0: En esa zona donde no le queda más que problemas, allí le puede crecer cabellito. El sonero mayor Maita, buenos días allá en Puerto Bolívar. Alfonso Beltrán, excelente mañana para usted. Manuel Valdivieso, buenos días. Luis Párraga en Puerto Bolívar. Josecito Caja. Marianita Liendres, así, con propiedad, con cariño, Marianita Liendres y Amelia Ríos. Allá, también en pasaje, sí. Amelia Ríos Elizalde también junto al conejito. ¿Cómo el consigues el sonido del conejito, director, también? ¿Cómo hace el conejito, Jessica?
1: ¿Cómo hace el conejito? No sé cómo hace el conejito.
0: Así es el conejito. Digna
1: no, así hacen los pescaditos.
0: Es otro pescado.
3: Mire esto.
1: Los pececitos mira. Hacen eso.
0: Ah, ya. ¿Esto dónde? Estoy tratando de identificar el sector. Esto es a la altura de la Qui, ¿no?
3: Ajá.
0: A la altura de la Qui.
1: Vía Balosa y sí, la Juan Palomino me parece que es.
0: No, esta es la Circunvalación Sur y la Avenida Colón Tinoco. O conocida como Vía Balosa. Oiga, pero se pasa el rojo. ¡Qué irresponsable! Sí. ¿Y cuántos van? Dos. Oiga, le puede fracturar la pierna, Dios mío.
1: Terrible.
0: Pero mira qué velocidad
3: va. Es una cultura de conducción acá en el país.
0: ¿A qué velocidad va este irresponsable? Mire, y va parece que va con un estudiante o una estudiante.
1: Qué si no terrible. Y el semáforo está en color rojo.
0: Claro, está en rojo hace rato. Uh-huh. Está en rojo hace rato. Rojo le habrá quedado del golpe también el... Dos personas van.
1: No sé qué debemos de hacer los machaleños. Hablo de que machala, que a lo mejor pasa en todo el país, porque lamentablemente no hay esa cultura de respeto a las señales de tránsito. Y no lo digo por todos, sino por algunos. No sé qué debemos de hacer los machaleños, hablando de nuestra ciudad, para combatir con estas personas infractores. Porque, oiga, ¿qué...? Hay estas personas que andan en las motos eléctricas. Oiga, se ponen en la parte derecha, en el lado derecho, pero así al filito, entre la vereda ahí, para meterse. Oye, si viene un carribier a la derecha, ¿qué pasa?
0: No se los ve, pues.
1: No se los ve.
0: Más o menos va una altura ahí, hay una altura.
1: Cuánta
0: ahí.
1: Ignorancia, de verdad, cuánto desconocimiento en ese sentido. Seamos un poquito más precavidos, por favor. Hoy en día, las personas, y uno está en el carro y uno puede visualizar, está esperando el rojo, y estas personas lo único que hacen es mirar a la izquierda y mirar a la derecha y no miran el semáforo que está en rojo. Por favor, un llamado de atención y ya definitivamente paremos con esta situación que puede costarnos la vida. Así como está viendo aquí en este video.
0: Una mala caída, Jessica.
1: Nos puede costar la vida, nos puede costar que tengamos nuestras dos piernas y que a lo mejor por un accidente de tránsito nos amputen. Hágame el favor, si usted es de las personas que se pasa el rojo, deje de hacer eso, respete las señales de tránsito, respete el semáforo que está en rojo, deje de mirar a la izquierda, a la derecha, usted respete el semáforo, mientras haya semáforos, respetemos el semáforo cuando está en rojo, hágame el favor ya, paremos con esta situación de que estas personas no respetan, nos causa molestia.
0: Usted decía qué debemos hacer los ciudadanos para combatir este tipo de
1: comportamientos. Llamarles la atención.
0: Yo más que qué debemos hacer los ciudadanos, Jessica, ¿sabe que a dónde hay que apuntar? Hay que apuntar a la pregunta, ¿qué nos tiene que pasar para empezar a respetar, Jessica?
1: Esto.
0: Exacto.
1: Esto nos tiene que pasar. Nos tiene que pasar que podemos perder la vida. O sea, y ya ha pasado, ya, Almar.
0: Ya ha ocurrido.
1: O sea, ya ha pasado, ya pasó de algunas desgracias por este tema mismo de las motocicletas, de los autos también. No son solo las motos, no son solo motos eléctricas, son motos gasolina, son autos también que no ven el semáforo hoy en día. ¿Qué nos está pasando? Y sin embargo, después queremos exigir a la autoridad que haga una cosa, que haga otra, cuando nosotros estamos mismo irrespetando las leyes. Pero si tenemos boca, sí tenemos boca para andar señalando al uno, señalando al otro, cuando están cometiendo, cuando nosotros no nos estamos dando cuenta de nuestros propios actos, Yalmar.
0: Totalmente, ¿sabes?, de acuerdo. 6:13, un llamado a la conciencia de quienes conducen de manera irresponsable, como el ciudadano que vemos en pantalla, que sufrió un accidente ayer al estrellarse contra otra motocicleta, ¿no? Allí usted puede observarla. Va despacio, incluso, Jessica. El señor de negro va despacio, no lleva la alta velocidad que lleva. No sé a quién le quería ganar o si llevaba alguna prisa, algún apuro, pero lo único que demuestra es eso. Saluditos a través de nuestro medio aliado.

0: para todos. ¿Qué va a ser mejor?
1: Así ahorra y no gasta.
0: Usted envíele ese audio pues al banco. Usted envíele ese audio a la cooperativa o a CENEL.
1: Le cortan la luz.
0: En ese mismo rato. Mari Jiménez.

0: Barremos en sintonía, Jessica, a esta hora de la mañana. Oye, es increíble la cantidad de personas que nos escuchan en Puerto Bolívar, en Pasaje, en El Guabo, en Guaquillas, Arenillas, la parte alta ni se diga, también allá en Puerto Bolívar, sí. A pesar que se confunden.
1: Oye, ¿y qué le dicen? ¿Qué le dice usted a las personas?
0: Los saludos se confunden con las balas, pero no importa, ahí estamos.
1: Ya, ¿qué le dice usted a las personas que no lo quieren a usted?
0: Que me quieran.
1: Que le quieran.
0: Pero ¿qué porque aquí viene la pregunta,
1: porque
0: no
1: usted es mala gente.
0: No, ayer demostró la gente por ahí en los comentarios, usted no sé si vio,
1: no vi.
0: Gente me va a dar el apoyo.
1: ¿Me va a dar el apoyo para qué?
0: Están obligándome a que adelante, así como adelantaron las elecciones, a que adelante mi candidatura.
2: Hasta el lunes puede inscribirse.
0: Hasta el lunes, claro, sí. Solo me falta partido me falta nada más.
1: Por favor, controle, las personas que controlan del CNE, controle a Yalmar Intriago, que es buena gente, dice. Yalmar Intriago es buena gente, pintando la pared, Yalmar.
0: Claro, sí, lo que pasa es que me salió
1: eso
0: un cachuelito.
1: Eso no se hace, pero eso es campaña anticipada.
0: Es un cachuelito, Jessica, es un cachuelito, mire
1: ahí. Cachuelo o una inversión, por eso sino no es cachuelo.
0: Sino que ya, pues salió con mi nombre, me he equivocado ahí, yo puse mi nombre, inconscientemente puse mi nombre.
1: Claro, sí. Por algo ha de ser,
0: ¿no? Pero ahí no dice la dignidad que voy,
1: en allá. Dice prefecto.
0: No, ese es de otro partido, sino que verá, escúcheme. Yo empecé de derecha a izquierda, pero mire la pantalla.
1: No, usted empezó de izquierda a derecha.
0: No, Jessica, yo empecé de derecha a izquierda.
1: No, de izquierda a derecha. ¿Cuál es su izquierda? ¿Cuál es su derecha?
0: Escúcheme. Ya estoy cambiando, ¿no ve que antes el partido era, este sur, era amarillo con azul? Pues yo estoy poniendo ahorita amarillo con morado, pues ya cambiamos. Pues entonces vine de allá para acá ya corrigiendo la pared. Ahí voy a empezar a corregir esa pared de ahí que usted ve.
1: ¿Y para qué dignidad va?
0: No, es el prefecto que me mandó. Yo de ser, es que ya me quedé sin partido, pues Jessica, me toca ya apoyarlo.
1: O sea que usted
0: nomás
1: primero se pone los zapatos y luego las medias.
0: Más o menos así, oiga, algunos están en esas condiciones, sí. Sí, algunos están. Saluditos también a Manuel Mendoza en Puerto Bolívar. Un fuerte abrazo, gracias por estar con nosotros. 6:16. Súbale, director, el volumen y métale. Junto. Son 6:16. Gracias de todo corazón.
1: ¿Cuál es mejor, el de Yalmar o el sonidito de Yalmar o el del director?
0: Que lo diga la audiencia.
1: Que lo diga la audiencia. A ver, hágalo usted, hombre. Ya, ¿y usted, director? Bueno, que lo diga la audiencia, ¿no? Vamos a ver, ¿cuál es mejor, el sonido de Yalmar o el del director? 6:17. Si usted recién se está quitando la pereza, si usted recién se está levantando de su camita, levántese con alegría y quítese la pereza. Deje la pereza a un lado.
0: Una mezcla.
1: Una mezcladita, director, una mezcladita, métale.
0: Michelita Romero también en Piñas, buenos días para ella, un saludo. Oiga, Jessy Guzmán hace una pregunta muy importante, Jessica. Dice, Yalmar alcalde, quiero saber si de izquierda o de derecha.
1: A ver.
0: ¿Qué podemos decir ahí?
1: Pero diga, pues diga.
0: No, porque si digo después de pronto me mandan a... No.
1: ¿A dónde?
0: Voy a esperarme.
1: Claro, por el camisetazo que usted puede tener.
0: Claro, yo puedo tener el camisetazo. Voy a esperarme hasta el último.
1: No quiere decir si pertenece a la izquierda porque de repente lo quiere pescar la derecha y pertenecer a la derecha o porque de repente lo quiere pescar la izquierda.
0: Claro, todo sea por el bienestar de...
1: ¿De quién? De su bolsillo, ¿no? Del bolsillo de Yalmar. 6:18, Yalmar.
0: Nos vamos con el volumen bien arriba, director, para irnos a la pausa y volvemos de inmediato.

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6: 6 de la mañana con 25 minutos. De inmediato vamos con más información de Crónica Roja. Gracias a quienes permanecen en nuestra sintonía. Y nos vamos con esta noticia que ha causado bastante conmoción en la zona céntrica de Machala. Gary Luis Nieto Fajardo, de 49 años, habría advertido que dos sujetos armados se acercaban en una motocicleta y comenzó a correr por el centro de la ciudad a la altura de la calle Junín, en dirección a la calle Páez, por la calle Sucre. Alcanzó a avanzar aproximadamente una cuadra y media, pero fue perseguido hasta cuando en la calle Sucre, entre Junín y Páez, sus atacantes lo alcanzaron y le dispararon por varias ocasiones la tarde de este miércoles 12 de agosto. Antes del crimen, Gary habría dejado el vehículo azul en el que trabajaba como taxista informal en la calle Junín y Olmedo, mientras esperaba pasajeros para cubrir la ruta Machala-Pasaje. Él era oriundo del cantón Pasaje y uno de los disparos habría impactado en su cabeza directamente, provocándole la muerte en el sitio. Durante el ataque también resultaron heridos Miguel R. y Emily G., ambos de 23 años y de nacionalidad venezolana. Preliminarmente, ellos serían víctimas colaterales y fueron trasladados para recibir atención médica, según la información. Gary no registraba antecedentes penales. Criminalística y DINASET llegaron hasta el punto para levantar indicios mientras se investiga una presunta represalia, amenaza u otro tipo de circunstancia dentro de este lamentable hecho. Son las 6 de la mañana con 27 minutos. Hablábamos hace un instante de lo fácil que le resulta a los criminales actuar u operar en cualquier tipo de lugar, en cualquier zona céntrica, sur, norte, para cometer sus ilícitos, para cometer este tipo de hechos violentos. Terminaron con la vida de este hombre, que, como lo decíamos, se dedicaba al transporte informal. 6 de la mañana con 28 minutos, las 6 con 28 minutos. Y mucha atención, porque desde Pasaje, dos sujetos fueron detenidos luego de ser señalados como presuntos responsables del asalto registrado en una de las cooperativas de transporte de la terminal terrestre de Machala. El hecho ocurrió en horas de la mañana, cuando los individuos ingresaron hasta las boleterías de la cooperativa Calderón y, utilizando armas de fuego, amenazaron al personal para sustraer aproximadamente $2,500. Luego de recibir la alerta, la Policía Nacional activó sus unidades investigativas y realizó un seguimiento a los sospechosos, quienes huyeron desde Machala a bordo de una motocicleta con dirección a Pasaje. Remigio Alviño Durán, comandante subrogante de la zona 7, informó que las labores policiales permitieron ubicar inicialmente a uno de los sospechosos en el circuito La Pradera de Pasaje. Tras la intervención, encontraron en su poder $426. Posteriormente, tras las investigaciones, los uniformados ubicaron a un segundo individuo que se movilizaba en una motocicleta. En su poder fueron encontrados $551 en total. Entre los detenidos se recuperó un total de $977, aproximadamente relacionados con el robo. Además, la policía informó que durante el procedimiento se encontraron las prendas que habían sido utilizadas durante el asalto, 3 teléfonos celulares y la motocicleta en la que se movilizaban los presuntos antisociales. Alviño señaló que la identificación y ubicación de los sospechosos fue posible también gracias a la información proporcionada por personas que presenciaron el hecho y las imágenes captadas por cámaras de seguridad. Los dos individuos quedaron a órdenes de las autoridades competentes para el procedimiento judicial correspondiente. La policía se encargará de continuar con las investigaciones para establecer todas las circunstancias de este asalto y determinar la participación de los ahora detenidos. Son las 6 de la mañana con 30 minutos. En Machala, en cambio, 3 personas fueron detenidas durante un operativo ejecutado por las unidades de investigación de la Policía Nacional, tras localizar un vehículo en el sector de la ferroviaria, en el que se transportaban 6 cajas con un total de 170 municiones. Increíble, ¿eh? No contaban ellos, indudablemente, con los documentos para decir, no, esto vamos a vender, o esto corresponde a lo de aquí o a lo de allá, o tenemos el permiso. Según explicó el comandante de la policía, los agentes detectaron un vehículo en el que se movilizaban 2 personas y procedieron a interceptarlo como parte de los trabajos de investigación que se desarrollan en Machala y en toda la provincia del Oro. Durante el registro del automóvil, fueron encontradas las municiones cuya procedencia no pudo ser justificada por los ocupantes del vehículo. A partir de la información obtenida durante el procedimiento, los investigadores también localizaron y detuvieron a una mujer señalada preliminarmente como la persona que habría provisto la munición. Los tres detenidos fueron puestos a órdenes de la autoridad competente para determinar su situación jurídica y establecer si tendrían vínculos con alguna estructura delictiva. De los aprehendidos, uno de ellos ya registra antecedentes penales, ya se la sabía. 6:31 p.m. También se indicó que uno de los ocupantes del vehículo era un taxista, quien manifestó que solamente estaba realizando una carrerita y habría cobrado $10 por la misma. La participación o no del conductor en el traslado de las municiones, las investigaciones lo determinarán en el proceso de judicialización. Alviño señaló, el comandante de la policía Alviño, que este procedimiento representa un nuevo golpe contra estructuras que operan en el Oro y que están relacionadas con diferentes modalidades delictivas. Claro, pues, no es para menos. ¿A quién le iban a entregar? Sería importante que se logre determinar. ¿A quién le iban a entregar estas municiones? ¿Quién iba a pagar por ellas? ¿Hacia qué lugar se dirigían? Que el taxista tiene que decir, si él le pidieron una carrera, ¿a dónde le dijeron que vaya? Por allí tiene que estar indudablemente encaminada a la línea de investigación. Son las 6:32 p.m. 6:32 p.m. en esta mañana. Nos vamos hasta Huaquillas. Un hombre de aproximadamente 35 años resultó herido de bala la mañana de este miércoles 12 de agosto en la calle Boyacá, frente a la cancha múltiple de la ciudadela Los Girasoles, en la frontera. La víctima intentó ponerse a salvo tras percatarse que era perseguida por dos sujetos a bordo de una motocicleta. Cerca de las 7:30 a.m, el ciudadano ingresó a un local comercial del sector para refugiarse. Sin embargo, hasta allí lo persiguieron los atacantes, que irrumpieron en el establecimiento y le dispararon antes de darse a la fuga. Personal de auxilio trasladó de inmediato al herido a un centro de salud, donde se confirmó que está estable y fuera de peligro, afortunadamente. El mayor de la policía, Diego Chávez, jefe del distrito de la policía del Cantón, informó que el afectado registra antecedentes penales. Unidades del eje preventivo e investigativo analizan las cámaras de seguridad del sector y levantan indicios balísticos para determinar las causas e identificar a los responsables. Acá cabe, no sé si un comentario, no sé si un consejo, pero si usted está siendo víctima de extorsión, de amenazas, debería andar con mucho más cuidado, debería andar con precaución o solicitar la ayuda necesaria para que sea la policía, la UNACE, a través de cada una de sus unidades investigativas, que le permita o que le ayude con el inconveniente, el serio inconveniente que tiene, que es de estar siendo víctima de extorsión, de amenazas o algún tipo de situación. Esto como primer punto. Como segundo punto, si usted ha pertenecido o tiene vínculos con una organización delictiva, si usted de pronto tiene problemas, también amenazas por algún tipo de delito en el cual haya estado involucrado, pues sálgase de aquí, no esté, como decimos popularmente, dando papaya. Si lo están persiguiendo, ya, porque vemos varios casos y se va volviendo una costumbre encontrar en las noticias, ¿no?, que el ciudadano se percató que los sujetos venían a amedrentarlo, venían a asesinarlo. Es decir, si ya se percata, a lo mejor es porque tiene algún indicio de que en cualquier momento algo puede estar ocurriendo. 6:34 p.m, las 6:34 p.m. Permítame una recomendación, director, antes de ir con más información. 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Hospital General Reina del Cisne en Piñas. 6:35 p.m. y nos vamos hasta Colombia, ¿no? Hasta Colombia, donde las cifras se elevan donde las cifras muestran que luego de 32, de más de 32 horas, por ejemplo, un niño permaneció atrapado bajo los escombros de una vivienda del sector Cuarto de Legua, en el sur de Cali, tras el terrible terremoto que sacudió al occidente del país el pasado lunes. Sin agua, sin comida y sin nadie a su lado, solo quedaba alguien que lograra escucharlo. La noche del martes, después de largas horas de búsqueda, ocurrió lo que toda la comunidad esperaba: el ladrido de uno de los perros entrenados para encontrar señales de vida. El hallazgo fue obra del equipo Roger Casas, coordinador del grupo de rescate de la Cruz Roja Colombiana del Valle del Cauca. Junto a la comunidad lograron abrirse paso entre los escombros hasta lograr sacar al menor con vida. Qué noticia tan alentadora, ¿no? En medio de la devastación ya se conoce que hay aproximadamente 265 ciudadanos que han fallecido tras los fuertes sismos ocurridos el día lunes. Se reportan más de 3.800 personas heridas y un total de 450 más menos desaparecidos. Recuerden que son cifras todavía que se van actualizando minuto a minuto, porque aparece una persona y dice: no encuentro a mi familiar, no encuentro a mi hijo, a mi sobrino, ayúdenme. Entonces van sumando las personas que han quedado atrapadas dentro de los escombros. Debe haber mucha esperanza, debe haber mucha fe, mucha ilusión de todavía poder encontrar a las personas con vida en medio de los escombros. Cada rescate es para todo el país una chispa que mantiene viva la esperanza, señala esta nota, donde uno de los rescatistas dice: es una de las cosas que más me han marcado en estos momentos y es de lo más bonito que ha sucedido, ¿no? Tras que el perrito logró percibir dónde habría ruido, alertar, y posteriormente fueron, pues, indudablemente, para encontrarlo al menor, que estaba todavía con vida, afortunadamente. Son las 6 de la mañana con 37 minutos, 6 con 37 minutos, terribles momentos, ¿no? Terribles momentos los que vivió Colombia el último lunes. Y nos vamos hasta el sur de Machala, ¿no? Donde un incendio registrado al caer la tarde de ayer, ¿no? A ver, director, si me ayuda, por favor, con esto que le voy a pasar en este momento también. Sí, ya ahí vamos, ¿no? Donde se reportó un incendio, el Benemérito Cuerpo de Bomberos de Machala acudió hasta el sur de la ciudad para atender una emergencia y evitar que las llamas se propagaran y puedan afectar a viviendas cercanas. A su llegada, los bomberos desplegaron sus equipos y ejecutaron las labores de control y extinción del fuego, logrando apagar completamente el flagelo y realizar posteriormente tareas de enfriamiento y verificación del área afectada. ¿Saben qué fue lo más tierno en medio de este momento tan doloroso para la familia, al perder sus enseres, el peligro de incluso su vida? Es que durante la intervención localizaron y rescataron a una perrita que se encontraba en la vivienda aparentemente abandonada y que albergaría a personas en situación de calle. Las operaciones estuvieron a cargo del coronel Julio Cedillo. Además, Bomberos de Machala recordó a la ciudadanía mantener medidas de prevención y reportar automáticamente al 911 al mínimo conato de incendio que se pudiera registrar o presentar en su vivienda o en un sector aledaño. Son las 6 de la mañana con 39 minutos, 6 con 39 minutos. Así. Sí, pero ¿cómo? ¿De dónde? Ah, ya, muy bien, gracias, director, muy amable, oiga, la tiene acá abajo, en el libro de los olvidados. 6 de la mañana con 39 minutos, preste atención, porque me han cambiado aquí, ¿ah? Me han cambiado. 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
6: ¿Qué le parece Miti Miti? A 30 años, $175. Barato, dijo el chino. 6 de la mañana con 40 minutos y un artefacto explosivo fue encontrado la madrugada de este miércoles 12 de agosto en una vivienda ubicada en las calles Municipalidad y Clemente Vaca del Cantón Pasaje. La alerta se registró cerca de las 5:30 de la mañana, cuando una joven que salía de su domicilio observó a un sujeto encapuchado dejando un objeto desconocido en los exteriores del inmueble. Ante esta situación, llamó rápidamente al 911, coordinó el desplazamiento de unidades policiales, y al llegar al sitio, los agentes solo verificaron visualmente que junto a la puerta metálica del garaje, sí, efectivamente se encontraba un objeto que presentaba características similares a las de un posible artefacto explosivo, aparentemente compuesto por dinamita y mecha lenta. No estaba encendido. Probablemente esta era la primera advertencia, como le llaman estos sujetos que se dedican a las extorsiones, a las amenazas. El propietario del inmueble informó a los policías que el domingo habría recibido varios mensajes de carácter presuntamente extorsivos a través de WhatsApp. En las comunicaciones, los remitentes exigían una supuesta colaboración económica y realizaban amenazas relacionadas a sus actividades y propiedades. Apóyenos con algo, le decían. Apóyenos, usted tiene de dónde sacar. Ante la presencia del objeto y los antecedentes de las amenazas, los uniformados rápidamente comunicaron al ECO 911 la novedad, solicitando la intervención de unidades especializadas como el GIR. Mientras se esperaba la llegada de los especialistas, la policía adoptó medidas preventivas y mantuvo vigilancia en el sitio para impedir que personas se acercaran al posible artefacto explosivo. Qué lamentable, ¿no? Pasaje, Machala, El Guabo, Santa Rosa y otros cantones que son víctimas continuamente de estos atentados. Qué lamentable. 6:42 Gracias por estar en nuestra sintonía. Vamos con saluditos. Maximiliano Ordóñez, excelente mañana para usted. Buenos días. José Rosales, Marcelo Fierro, Miriam Ruiz. Escuche lo que dice Miriam Ruiz, director. Escuche. Yo no me reporto ya todos los días, pero todos los días los estoy escuchando. Así que anótenme en la lista de los incondicionales para que todos los días me saluden. Ahí está, un fuerte aplauso para Miriam Ruiz. Eso, aplauda, director. Eso, gracias. Albita Guillermina Gallegos, ¿cómo le va, Albita? Un fuerte abrazo también, saludos, bendiciones para usted también en este día jueves. ¡Jueves! Buenos días, señores y señorita. Creo que está equivocado de radio el señor directora. Dice, señores y señorita, de líder. Ya en sintonía, el lorense Rafael Espinosa desde Ruta Suizas. Un abrazo, bendiciones. ¿Cómo se dice buenos días en Suiza, directora? Averígüeme. Okay. Señora Jessica dice, buenos días. Para que toda delincuencia se elimine, debe el señor Novoa hablar con los líderes de la delincuencia para quedar en algo por nuestro país. Así hizo Correa, yo recuerdo, dice. Bueno, Miriam, el comentario de ella, respetable. Inés María Simanca Cuello, en sintonía de Radio Líder Internacional 101.5. Usted no... ¿Qué es eso, director? Oiga, usted no pierde tiempo, ¿no? Está desocupado, ya me ha puesto allí inscrito. Pero esta inscripción es para Peto o es ya la definitiva. Allí en el CNE, ¿no? Me van a objetar. Oiga, y me ha puesto de blanquito. Una guayabera era que me ponga allí, ¿ah? Sí. Oiga, y mi frase va a ser porque la audiencia lo pidió. Así va a ser mi eslogan de campaña, ¿ah? Sí, porque la audiencia lo pidió. Ese va a ser mi bandera de lucha en esta próxima campaña. 6:44 Saludos a esta hora de la mañana también en nuestro medio aliado para Mari Valencia. Qué bueno que te vaya bien, dice, con todo lo que te propongas. Gracias, Mari Valencia. ¿A quién le dice? Ah, pero escuche. Hola, dice. Ya no te preocupes, amor, dice. Qué bueno que me cuentas bien y que te vaya muy mal y que te vaya bien con todo lo que te propongas y que te vaya bien. Pero el amor estuvo de más, ¿ah? ¿Eh? Oh. Yo no le he dado la confianza para que me diga sí. Saludos cordiales para Mari Valencia. Seguramente se... No, si no está de cumpleaños, director, ¿qué le pasa? Ella está preocupada, sí, ella está preocupada. Dice, ya no te preocupes, amor. Creo que se confundió. Por escribirle al esposo, nos terminó escribiendo nosotros. Maite Pachar, buenos días. Saludos desde Pasaje. Hola, Pasaje. Claro, ahí está, en la tierra del Chilalo. Irma Criollo, buenos días. Elizabeth Beltrán Cajamarca, su hermano Junior Beltrán, Carlitos Nieto, el Chavito Ballesteros, Charles Álvarez, que se levanta más tarde también en la sintonía.
8: Un dólar.
6: ¿Ah? El otro día lo vi a él, ¿ah? Sí, el otro. Anda por los techos últimamente. Neumancito Era, saludos cordiales desde Tenguel. Buenos días, un gusto. Ahora sí tenemos cumpleañera, oiga. Preste atención. ¡Felicidades! ¡Viva! A la señora Elena Gualán, que hoy está cumpliendo un añito más de vida. De parte de póngale ahí la fotito, de parte del candidato. Póngale la foto del candidato. Ese, de ese. Candidato improvisado. Gracias, claro que sí. Angie Yuli, buenos días. Mire cómo nos hace Angie Yuli. Mira, así, nos manda un sticker así. Un fuerte abrazo, Angie Yule. Gracias, Angie. Pilar Triviño, los escucho a full radio, dice. Hágale a full también desayuno al esposo. Hágale a full. Pero ya pasó, director. Bueno, felicidades a la cumpleañera Helenita. Felicidades, cumpleañera Helenita Gualán. Un día como hoy, ¿cómo olvidarnos, no? Un 13 de agosto nació Elena Gualán. No, ¿cómo nos vamos a olvidar de ese día tan importante en su vida? De parte de todos sus seres queridos, de sus hijos, de sus sobrinos, de sus primos, hermanos. Todo. Saluditos de cumpleaños, no se olvide Leonardo Morán. Ahí me la puso difícil, pero ¿para quién era? Pues Leonardo, es que aquí se pierden los comentarios, Leonardo. No sé si le voy el número de celular para que... Espérese, director, espérese que estoy con una situación de emergencia acá con Leonardo. Póngame rapidito, por favor, Leonardo. Ah, póngame antes que me vaya a la pausa mientras sigo saludando. ¿Para quién es el saludo de cumpleaños? Oye, espérese, por favor. Wilfrido Bustamante, buenos días. Señores de Radio Líder, reportando sintonía. No te la haya don Wilfrido una canasta, ¿ya? Solo la canasta, los productos, vamos a ver si es que se los gana en el sorteo. Yadira Chamba, ese sonido de Yalma. Tan linda, Yadira, ¿no? Alejo Márquez dice, buenos días. El de Yalmar es más original. Dice, justo. Ah, claro que sí. Raúl Granda, sí, yo les pago a ellos para que me ensalcen.
8: $1.
6: ¿Otra vez tú?
8: $2.
6: Ya te dije.
8: $3.
6: Anda con cuidado, ya te dije.
8: $4.
6: Ya, sí, $4.
8: $5, $6, $7.
6: Hasta llegar a cuántos millones, ¿ah? 6:47 a.m. Saludito. Oiga, qué elegancia, ¿no? Qué elegancia la de Francia. 6:47. Don Leonardo Morán, envíeme el saludo de cumpleaños que nos vamos a la... ¡Espérese! Por Dios, tanto desespero que tiene. Saluditos también en la página de MP Noticias. Usted me hace hasta confundir, director. En WhatsApp, bueno. Cuento 5. Ahí está. Para Berenice. Eso, póngale la fanfarria. Mucha atención. ¿Qué le pasa? Ella no es fan de los Simpsons. Felicidades para la pequeña Berenice Morán, que hoy está cumpliendo 5 añitos de parte de su papi, de su mami, de sus hermanitos Tiago y Noah. Oiga, la pequeña Berenice nació el 13 de agosto del 2021, director. ¿Cómo nos vamos a olvidar aquel día? Un día como hoy, pero en el 2021 nació chiquitita ella. Así a ella cuando nació. Felicidades, Berenice, que siga creciendo así. Muy educadita, muy eso, haciéndole caso al papito, levantándose temprano, a la mamita, a sus hermanos, sin pelear, sin mezquinarle los juguetes. Tiago y Noah, ¿ah? Y de sus hermanos, claro. Sí, felicidades también para ella que está hoy cumpliendo. Hoy va a celebrar por todo lo alto. Me envía la dirección para ver dónde, a qué hora y por qué nos van a dar ese pedazo de torta con arroz con pollo, ¿ah? Últimamente están haciendo pollito con champiñones en los cumpleaños. Usted me avisa nomás qué es. Yo llevo una tarrinita, me pone para que no gaste. Saluditos también a Leito Reyes. Buenos días para él. Gracias por estar en la sintonía ya preparando los ricos y deliciosos pasteles de pollito, claro que sí, y con el rico y delicioso jugo de tamarindo. Oigo un pastel con jugo a esta hora de la mañana y en ayunas. Eso es, corre que te alcanzo. 6:49 a.m.
9: Bien, me robaron.
6: ¿Qué le robaron?
9: Me robaron la presidencia.
6: Ándate de aquí. 6:49 a.m. Volvemos tras la pausa. Quédese con nosotros. Gracias por estar en nuestra sintonía. Que vivan los cumpleañeros una vez más. Felicidades.

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8: 6:56. Osvaldo Negrete, buenos días. Claro que sí, también excelente mañana para usted, Osvaldo. Gracias por acompañarnos. Un gusto saludarlo, como siempre. Queremos también agradecer a quienes nos escuchan a través de nuestro medio aliado. 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
1: ¡Ponga
8: chechavido! Eso, ponga chechavido, director. 6:58 6:58 Eso, nos vamos con información nacional, director. Si le tiene usted ya, ya, vamos con ese videito que usted me envió. ¿Cuándo me envió? Ayer o hoy día, director. No me ha enviado ese texto, director. Sí, ese, ahí está, vamos ahora sí. El secretario de la Administración Pública, Julio José Neira, aseguró que la compra de medicamentos a India se retrasó por la traducción del inglés al idioma requerido por el regulador. ¿Qué fui yo que no sabía el idioma? Vamos mejor con el video.
9: El abastecimiento de medicinas, ¿no? Claro, ya el presidente Noboa decía, hablaba sobre esta compra de medicinas a la India, decía que hay una fase de homologación con el ARCSA, precisamente que correcto, en esa etapa está, pero ¿cuánto puede durar este proceso? Para ya que el ciudadano que nos ve sepa, en tal mes o en tantas semanas ya va a estar esta compra aquí.
10: Claro, mira, la compra de la medicina de gobierno a gobierno con la India ha avanzado. Ya fue la visita técnica. Se fue el equipo de Ecuador, se fue a la India, estuvieron 10 días, tuvieron todas las reuniones técnicas necesarias que tenían que tener en el país. Un factor que no tuvimos en consideración al principio es la traducción del inglés al idioma del regulador que está revisando este contrato de compra, y eso es lo que nos ha demorado un poco más, porque es un idioma que en este país no se maneja y dependemos de un proveedor que nos ayude en la traducción. Adicionalmente a eso, no solo nos hemos quedado con los brazos cruzados esperando que termine la traducción, todos estos procesos técnicos que tienen que avanzar, como ya fuimos a la visita técnica, ya tenemos la información y el ARS ha avanzado, el CERCOP está avanzando y ha avanzado también el Ministerio de Salud Pública.
9: ¿Se puede hablar de tiempos?
10: Mira, yo creo que de aquí a septiembre ya vamos a tener todo este proceso definido y la compra ya avanzada. Y no solo es con la India, el presidente Milei estuvo la semana pasada y fue un compromiso para realizar la compra de gobierno a gobierno con Argentina.
9: El presidente mencionó Colombia y Costa Rica también, conversaciones.
10: Correcto, eso es algo que se mencionó. El presidente Abelardo tomó posesión el viernes pasado, tuvo un terremoto el fin de semana. Obviamente, Lorita está priorizado en recuperar todo lo perdido, pero estamos haciendo seguimiento con los equipos, aunque ahorita están en una emergencia.
8: Vamos con la hora, director. Antes de ir con más información, tenga la bondad. Vamos
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8: Ya son las 7:01. 7:01. Continuamos informando. Y mucha atención a esta información. Este miércoles comenzó en la Corte Federal de Oakland. ¿Ah? Cuidado, me va a decir que mi inglés no vale y que por eso no. ¿Ah? ¿Sí me entiende? Comenzó el proceso judicial contra Meta Platforms.

0: de datos de menores sin la supervisión ni el consentimiento de sus padres. Seguramente cuando yo era joven pasó esto, director. Vamos a reclamar también. De acuerdo con estimaciones financieras aportadas por la propia empresa en la causa, la cifra por daños y penalidades exigibles podría escalar hasta los 1,4 billones de dólares. Aparte de la compensación económica, los fiscales exigen órdenes judiciales que obligan a Meta a eliminar modelos de recomendación adictivos, retirar herramientas construidas con datos de menores e implementar verificaciones de edades estrictas. Por su parte, los voceros de la multinacional rechazaron de forma categórica las acusaciones, afirmando que la compañía ha desarrollado múltiples herramientas de protección para familias y adolescentes. Se espera que el juicio se extienda durante 7 semanas y que tanto el director ejecutivo de la firma, Mark Zuckerberg, como el responsable de Instagram, Adam Mosseri, comparezcan en el estrado para prestar declaración. Una coalición de estados acusa a la matriz de las redes sociales de diseñar funciones adictivas para monetizar a niños y adolescentes. Los daños podrían, como lo decíamos, alcanzar 1,4 billones de dólares. Bueno, acá se están yendo directamente contra las plataformas, pero ¿quién se va contra la irresponsabilidad o contra la libertad de los padres que dan ese espacio, que prestan o dan cabida para que los jóvenes tengan cada vez mayor libertad de estar en las redes sociales y que otorgan el tiempo y que otorgan las redes sociales como un premio, por ejemplo? ¿Ah? Si haces la tarea, te doy celular. Si te portas bien, te doy celular. Si sales bien en los exámenes, te doy el celular. Entonces nosotros mismos, como premio, estamos dando un daño, ¿no? Increíblemente, así vendría a resultar. 7:04 a.m, 7:04 a.m. Y el esperado eclipse solar de este miércoles ya culminó sus fases principales de oscuridad total, convirtiéndose en el evento astronómico del año. La sombra de la luna recorrió una franja privilegiada del hemisferio norte, alcanzando su mayor punto de duración, 2 minutos y 18 segundos de oscuridad absoluta, frente a las costas de Islandia antes de cruzar la península ibérica. El fenómeno inició sobre el mar de Bering, en el Océano Pacífico, y trazó una ruta que cruzó al Ártico, o del Ártico, el noroeste de Groenlandia, Islandia y el Atlántico Norte. En países como Islandia y España, ¿sí?, así como un pequeño sector del norte de Portugal, la luna cubrió por completo el disco solar, haciendo visible la corona del sol y bajando la temperatura ambiental por varios minutos justo antes del atardecer europeo. Una franja mucho más amplia pudo contemplar una ocultación parcial del sol. Esto incluyó el norte de Estados Unidos y la mayor parte de Canadá, gran parte de Europa y el noroeste de África. En territorio sudamericano y ecuatoriano el fenómeno no fue visible directamente en ninguna de sus fases, debido a que la gente era que miraba y era el sol, ¿no? Y se quedaban, así se quedaban, no podían ver porque estaba fuertísimo el sol. La trayectoria de la umbra lunar se desplazó de manera exclusiva por las latitudes del norte. Sin embargo, aficionados, astrofísicos e instituciones como el Observatorio Astronómico de Quito siguieron el desarrollo del evento en tiempo real a través de las transmisiones oficiales desplegadas por la NASA y el proyecto NASA Solar, que mostraron imágenes en alta definición captadas por investigadores desplegados en Burgos y León, en España. Son las 7:06 a.m, 7:06 a.m. Más información nacional a esta hora de la mañana. La ya candidata Cynthia Viteri se inscribió, donde formalizó en el Consejo Nacional Electoral su inscripción, valga la redundancia, a la alcaldía de Guayaquil. Escuchemos qué dijo la exalcaldesa.
1: Las canchas volverán a ser de todos, se romperán los candados de los parques. La ciudad volverá a tener los servicios que perdió, sobre todo para la gente más pobre. Y la obra pública podrá ser notoria en cada rincón de la ciudad. Además, ahora, tal como Zaida lo dijo, con el fenómeno del Niño, el gobierno tendrá una relación directa con la ciudad. Ya no más peleas entre ejecutivo y alcaldías. A trabajar juntos, tenemos juntos un gran desafío por delante. Guayaquil tendrá, además de los recursos, toda la fuerza necesaria de toda la gente que ven aquí para volver a renacer, que es lo que nos hace falta.
2: Doctora Viteri, ¿cuál es el candidato o la candidata que usted considera podría medirse, ¿no?, o que al menos le haga sombra?
1: Yo fui nadadora, Jorge.
2: ¿Su ex ideario, por ejemplo?
1: Yo fui nadadora, Jorge. Yo fui nadadora y mi entrenador

0: Gastón Toret me enseñó que cuando competía no tenía que mirar al lado porque perdías milésimas de segundos. Así es que yo estoy rumbo a la meta.
1: ¿Y cómo están las aguas de su campaña entonces?
0: Muy bien, he sido acogida con el mejor de los abrazos en esta agrupación política y por el presidente de la República, y créeme que para mí será la primera vez que pueda tener los recursos completos para esta ciudad y no como los dos gobiernos que me tocó vivir anteriormente.
2: 7:08 7:08 Oiga, ¿cómo es que se llama eso que utilizan a veces para lavar la ropa?
3: Cepillo, cepillo.
2: Cepillo, cepillo y cepillo y cepilla, ¿no? Sí. Bueno, cada quien, ¿no? Cada quien, como yo digo, ensalza como puede. A veces no hay necesidad de ensalzar tanto, oiga. Hay que ser un poquito más honestos, más prácticos, ¿no? Esas cositas así como que van dañando. Pero bueno, ya la...
4: ¡A mí también me robaron! ¡Me robaron la presidencia!
2: Ay, yo dije, le robaron el celular. Son las 7:08 7:08 Y nos pasamos a otro tema, donde la ministra del Interior, de Gobierno, perdón, Natalie Morillo, aseguró que si se comprueba el mal uso de las cámaras del COE Metropolitano de Quito, presentará una denuncia penal ante la Fiscalía. Escuchemos.
5: Sin duda, recordemos que inclusive lo que pasó en Segura EP, yo misma como ministra de Gobierno y como ciudadana presenté una denuncia ante la Fiscalía General del Estado para poder evidenciar esta presunta red de corrupción y esta presunta red de espionaje que existiría dentro de Segura EP en Guayaquil. Acá, de la misma manera, en el caso de detectarse que estaban siendo mal utilizadas, se realizará también esa misma.
6: ¿Y ustedes tienen sospechas de que existen los investigación como hizo Guayaquil?
5: Si se llega a tener más información, sin duda se presentará la solicitud y se presentará la denuncia.
7: Ministra, ahora con este convenio, ¿qué trabajo se va a realizar desde el gobierno para fortalecer el tema de las cámaras de seguridad? ¿Se tiene un dato de cuántas están operativas, cuántas no están funcionando al momento?
5: Como ustedes saben, recién desde el día lunes, la Policía Nacional tomó el control de las cámaras. En este momento se está realizando todo un inventario de la situación, el estado en el que se encuentran, en dónde se encuentran ubicadas y a quienes han estado reportando la información, que es únicamente para la seguridad de los quiteños. Lo que sí, ratificarle a toda la ciudadanía que nosotros estamos aquí comprometidos en trabajar y en fortalecer la seguridad ciudadana.
2: 7:10 Continuamos con más información, Jessica.
8: Muchísimas gracias, Yalmar. Son las 7:10 Y tenemos una importante recomendación a esta hora de la mañana. ¿Necesitas una resonancia magnética? 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
8: 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Y excelente atención en el Hospital General Reina del Cisne, que está en Piñas. 7:11 Ya son las 7:11
2: O sea, Álvaro, como dijo el chino, Jessica.
8: Ajá.
2: ¿Usted sabe cómo dijo el chino?
8: ¿Qué dijo el chino? Chinchinín.
2: Balato. Chinchinín. Balato, balato.
8: Balato, balato. Ah, ya.
2: Chinchinín, dice. Mucha atención, 7:12. El presidente de la República del Ecuador, Daniel Noboa, realizará una nueva gira internacional entre el 16 y el 28 de agosto. Es decir, se va el sábado, ¿no? Se va el sábado, con visitas oficiales a China, Singapur y Vietnam. El desplazamiento fue establecido mediante el decreto ejecutivo 469, en el que se detallan los países que formarán parte de la agenda presidencial durante esos 13 días. De acuerdo con el documento, Noboa visitará la República Popular de China, la República de Singapur y la República Socialista de Vietnam. Ahí se va a encontrar con Balato. La visita contempla la participación de una comitiva oficial integrada también por funcionarios de diferentes entidades del Estado. O sea, se va en combo él. El decreto de la Secretaría de Administración Pública se encarga de notificar a los funcionarios que formarán parte de la comitiva integrada por ministerios, secretarías y demás entidades del Estado en el ámbito de sus competencias con objetivos que contribuyan al desarrollo de las actividades previstas. Además, quienes participen tendrán viáticos y demás gastos cubiertos por las instituciones públicas a las que pertenecen. Antes de esta gira por Asia, el último desplazamiento de Daniel Noboa fue Colombia. Allí participó de la investidura del presidente Abelardo de las Priellas. Eso fue la semana anterior, si mal no recuerdo. 7:13. Son las 7:13. Bueno, se nos va para China el presidente, Jessica.
8: Singapur. A Singapur. 7:17. ¿Qué pasó? Aquí estoy. Ya estoy aquí, director. Muy bien. Son las 7:13. 13 minutos, eso le faltaba, pero ¿qué pasa? Tranquilo. ¿Perdón? ¿Por qué? Porque ya se levantó, ¿no? Ok, muy bien, nos vamos con esta información y preste mucha atención. Lofredo y Reinberg se reunieron con el secretario de Defensa de Estados Unidos para reforzar cooperación, así lo dice la información. El secretario de Guerra de Estados Unidos, Pete Hegseth, ¿qué tal mi inglés? Vuelta, sí, se escucha bien, ¿no? Se reunió en Panamá con los ministros de Defensa del Interior de Ecuador para fortalecer la cooperación de seguridad. Según señaló el ministro de Defensa ecuatoriano, Giancarlo Lofredo, en declaraciones difundidas para esa cartera en redes sociales el 12 de agosto. El Ministerio de Defensa informó este miércoles que el encuentro fue de carácter reservado. Todo es reservado. Y abordó asuntos de alto interés nacional relacionados con la seguridad de Ecuador y la región. Bueno, me parece que tiene que ser reservado porque nadie se entere el trabajo que se está realizando. En el encuentro estuvieron Lofredo, el ministro del Interior John Reinberg y el jefe del Comando Conjunto de las Fuerzas Armadas y el general Henry Dalgo. La cartera señaló que debido a la importancia y sensibilidad de los temas tratados, su contenido es clasificado, aunque Lofredo indicó que estuvieron relacionados con los pasos a seguir a las acciones en territorio que se realizarán próximamente en el país. Lofredo agregó que Estados Unidos es el socio estratégico más poderoso del mundo y aseguró que Ecuador lo tiene de nuestro lado. El encuentro se produjo en el marco de la coalición contra los carteles de las Américas, que es la principal herramienta del escudo de las Américas para coordinar acciones contra el narcotráfico y el crimen organizado y busca reforzar la seguridad fronteriza, desarticular finanzas criminales y actuar conjuntamente ante amenazas regionales compartidas. Ecuador, Honduras y Guatemala son parte de los países que en marzo pasado se suscribieron al llamado Escudo de las Américas impulsado por Estados Unidos junto con Argentina, Bolivia, Costa Rica, República Dominicana, El Salvador, Guyana, Panamá, Paraguay, Trinidad, nos indica Chile, Jamaica y Perú. Por su parte, Colombia recién anunció este miércoles su adhesión a la alianza. 7:16, ya son las 7:16 en Líder Noticias. Más información con nuestro compañero Yalmar.
2: Sí vio la foto de la candidatura, ¿no? La inscripción. ¿No vio usted?
8: No vi.
2: Ya mismo le vamos. Enséñeme. Ya mismo. Vamos con otra información respecto del caso Progen. El ex viceministro de Electricidad y ex gerente de SELEC, Fabián Calero, indicó que no busca ampliar su versión dentro del caso Progen, sino dar una completamente nueva a la que dio en un inicio, la cual en sus palabras fue condicionada por la fiscal que llevaba el inicio del caso, en este caso Luzmila Yuya, despacio, ¿eh? Despacio, no me bravé. Mi versión inicial fue condicionada, pues así lo dispuso la fiscal, por procedimientos y por estrategia de cómo llevaba la investigación del caso Progen, contó en un comunicado difundido el 12 de agosto, o sea, ayer. Añadió que en septiembre del 2025 suscribió un acta de la reunión de la versión completa respecto a estos hechos, que consta de 22 hojas, donde se encuentra la verdad de los hechos que ya reveló a la fiscalía hace más de 9 meses. Calero no ha podido dar esa nueva versión porque la fiscalía insiste en que lo haga de manera presencial, lo que implicaría su arresto, pues sobre él pesa una orden de prisión preventiva. El abogado del exfuncionario ha cuestionado que se le permita hablar vía telemática, como sí se ha permitido a otros procesados. Fabián Calero es uno de los 21 que están allí en el proceso del caso Progen, donde se investiga el presunto peculado por la compra fallida de motores termoeléctricos para la entrega de energía eléctrica en Ecuador. Subrayó también que se encuentra fuera del país porque ha recibido amenazas contra su vida y exigió a la fiscalía actuar bajo su objetividad. 7 de la mañana con 18 minutos, 7 con 18 minutos, claro que sí. 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No, se regresa. 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Usted trabaja de lunes a viernes, Jessica, ¿no es cierto?
8: Claro.
2: Le convendría tranquilamente el curso intensivo.
8: Sábado
2: y domingo, ya que usted no cocina, no lava, no plancha, entonces tiene todo el día para tranquilamente ir a este curso. Son 6 meses nada más que usted dejaría de lavar y de planchar para meterse de lleno en este curso. ¿Qué les parece esta oportunidad? Tremendo ejemplo, ¿no?
8: ¿Y quién me lava y me plancha y cocina los fines de semana?
2: La señora Susi, pues.
8: Ya, ella no trabaja los fines de semana.
2: Pero ya le deja listecito.
8: ¿Y usted todo. Cómo sabe que yo no cocino los fines
2: Porque
8: de semana?
2: Acá el amigo me ha contado.
8: ¿En serio, director?
2: 7:19
8: Dice que
2: minutos,
8: no ha dicho nada.
2: 7:19 Los últimos de los últimos 10, 15, Jessica, saluditos.
8: Ok, son las 7:19 7:19 Los ultimitos 15. ¿Qué 15? Si hay 4 minutos. No entiendo, director. Explíqueme usted, por favor. Muy bien, son las 7:20 7:20 y una nueva alternativa de financiamiento para vivienda ya está disponible para las familias ecuatorianas. 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
8: Ok, muy bien, son las 7:20 7:20 Director, un apuntador, por sí, favor. Sí.
10: Anda en otro baile ya, Alma.
2: No, discúlpeme, pero yo le repito lo que usted
8: yo
2: me
8: sí
2: dijo.
8: Yo sí sé, está
2: Vamos
8: pensando.
2: Con el combo Reina del Cisne.
8: Está pensando en Ban Ecuador, director,
10: usted sí
8: que
10: se
8: ya
10: da cuenta.
8: Mismo
10: no,
8: se tiene
10: es que
8: ir a
10: también
8: trabajar.
10: Tiene el Banco del Pacífico, el Miti Miti.
8: Claro.
10: Y ya se comienzan a vender las casitas en la urbanización Reina del Cisne.
2: Otra cosa.
10: Póngase pilas. Usted puede irse allá a solicitar el crédito en Banco del Pacífico y aplicar para las casas que vende ahora el Sindicato de Choferes Profesionales.
8: Director,
10: en la urbanización
8: debería
10: Reina
8: debería aplicar
10: del Cisne.
8: Usted también.
10: Sí, sí, lo vamos a hacer.
8: Sí.
10: Cuatro, ya pedí cuatro.
8: ¿Por qué cuatro?
10: Cuatro si casitas para ir a ver.
8: Pero cuatro no, pues si solo necesitamos una. O sea, una familia nomás, director.
2: Cuando lo maletea, ¿dónde va?
8: O sea, ¿por qué cuatro? Cuatro casas, es demasiado dinero para pagar, director.
10: Oye, y están bonitas las casas, las estaba viendo en fotografías.
8: Sí, pero casitas. ¿Por qué cuatro? Respóndame, ¿por qué cuatro?
10: Hasta para negocio, dice.
2: Claro, inversión.
8: Es inversión. O sea que los hombres que compran dos, tres, cuatro casas están invirtiendo.
2: Siempre y cuando los dineros que de dónde provenga esa compra sean lícitos.
8: Ya, no, aquí no estoy hablando de ilegalidad, no, yo estoy preguntando que si los hombres que están comprando, pensando comprar tres, cuatro casas,
10: unita nomás, están si los hombres no tienen.
2: Yo no alcancé ni para una. ¿Cree que el director va a comprar cuatro? También ya se pasa de tóxica, ¿no?
10: Terrible, ¿no? Pasa ya.
8: ¿Te quiere tener otra conversación?
10: Vamos conmigo a conversar con Jorge Granda, Calulo, a ver cómo está en el tema de las casitas.
2: Oiga, ¿va o no va?
10: De concejal, todavía no se inscribe, lo mismo que con el señor Clemente Bravo.
2: Yo ya le gané, pues.
10: ¿Qué pasó? ¿Ya se inscribió?
2: Ya me inscribí, claro.
8: No sea mentiroso.
2: Ve ahí.
8: ¿Por qué aprende malas mañas?
2: Foto dos. Ve ahí, Jessica.
8: ¿Cuál?
2: Maña. No, ahí estoy, mire, ve. Solo sí falta que me limpien nomás.
8: ¿Que le limpien qué cosa?
2: Como dice,
10: le van a objetar.
2: En la puerta del horno se quema el pan, es la frase de ahorita.
8: A mí muchas
2: campaña
8: veces se me ha quemado el pancito en el horno.
2: Pero es por lo que no está acostumbrada.
8: ¿Ya?
2: Sí, es por lo que no está acostumbrada.
8: ¿Y qué está haciendo ahí?
2: Inscribiéndome.
8: ¿Ya?
2: Sí, inscribiéndome.
10: Vocal de aseo.
8: Vocal de aseo. Para que limpie las calles, pero no.
2: No, en las aulas, bueno, es que usted no estaba, pues se acuerda cuando estábamos en la U, nosotros elegíamos vocales.
8: En la U no elegíamos eso.
2: ¿Cómo?
8: No.
2: Pero ¿cómo vas a ver si elegíamos o no? Porque
8: director,
2: no estaba, pues.
8: Ya,
2: ¿quién fue el último presidente, 23, por ejemplo, de nuestro paralelo?
8: No sé,
2: no se acuerda.
10: 7:23.
8: ¿Qué me voy a acordar? De ella nos cambiaron al campus y usted estuvo en otra aula. Yo no estuve con usted al terminar la universidad.
2: ¿Hubo o no hubo presidente ahí? O sea, ¿quién gestionaba allí?
8: No sé, las protestas. Me acuerdo.
2: No, pues.
8: Y si no me acuerdo, no pasa.
10: Vamos.
2: Me voy a poner un pañuelito rosado aquí.
10: Nos ya, vamos a la urbanización Reina del Cisne, Jessica y Almer. Nos vamos a ver las casitas allá, que ya se van a comercializar. Y quedaría bien con el crédito, como lo decíamos hace un momento, con el Miti Miti que está dando el Banco del Pacífico, ¿no?
8: Claro, y 175 dólares, sí, director.
2: Le hago una corrección al director. Dígame. Nada de casitas.
8: Casas.
2: Señoras casas.
8: Señoras casas.
10: Son
8: doña
10: bonitas.
8: Casa.
2: Sí.
10: Son bonitas las casas.
2: Claro. Usted ¿ya? les pone un vestido y señoras casas.
8: Muy bien, son las 7 de la mañana con 24 minutos. Excelente información. 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Así que ya lo sabe, vaya a las agencias de Banco del Pacífico. 7:24, director. Nos vamos así, nos dice el director, así. Nos corte. Vamos a un corte y después regresamos para coser ese corte. Son las 7:24.
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12: La hora.
13: 7:25.
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0: Muy bien, son las 7:30 a.m. Son las 7:30 a.m. en Radio Líder Internacional 101.5. Saludos para nuestra querida audiencia, Carla Escudero. Buenos días, Carla. Patti dice Ortiz, qué gastadera de dinero de parte del presidente. Dice, lo va superando a Luisito Comunica. Oiga, los videos de Luisito Comunica son chéveres. Uno más que se va conociendo ahí el mundo entero. Castillo Leo Fabián dice, saludos amigo Yalmar. Hable otra vez en inglés, dice, hable otra vez en inglés. How are you? Hello, people.
1: Las medicinas no han llegado porque por el...
0: Falta de inglés, falta de confianza, pues ahí a cualquier ecuatoriano.
1: Para ayudarle.
0: Claro, imagínese, usted sabe leer, escribir, pronunciar y todo, ¿no?
1: Así es.
0: Y ahí cómo se dice, ok. Así
1: ya,
0: es.
1: Ya hice unas pronunciaciones.
0: Ya, y como Kentucky escuché yo, no es Kentucky, no. Kentucky escuché yo.
1: Kentucky.
0: No, no es Kentucky, es Kentucky, usted dijo. Kentucky.
1: No, no puede haber dicho Kentucky.
0: Usted dijo Kentucky, yo escuché Kentucky.
1: No creo.
0: No es Kentucky, no. Ok, son las 7:31 a.m. 7:31 a.m. Y nos vamos con la repitunga, dijo el director, ¿no? Con la repitunga de la información local.
1: Algún uno, día se terminará esto.
0: La repitunga se terminará. ¿Por qué?
1: No digo.
0: Ah, ok, con 982 denuncias, el oro no logra frenar las vacunas a pesar de la estrategia de zona libre de extorsión, es lo que nos indica la información, ¿no? A más de un año de lanzamiento de la estrategia zona libre de extorsión, la provincia de El Oro registra un incremento en las denuncias por este delito. La iniciativa fue presentada en marzo de 2025 por la Policía Nacional con el objetivo de combatir las extorsiones que afectan principalmente a comerciantes, pescadores y familias trabajadoras. 7:32. Durante los primeros 7 meses de 2026 se contabilizaron 982 denuncias de extorsión en El Oro, frente a las 959 registradas en el mismo periodo de 2025. Esto presenta un incremento del 2,40%, equivalente a 23 casos adicionales. La estrategia fue lanzada el 17 de marzo de 2025 aquí en Machala y Puerto Bolívar, con la participación de los ministros del Interior John Reinberg y de Defensa Giancarlo Lofredo. En ese momento, la policía anunció un despliegue especial para combatir este delito y recuperar la seguridad en las zonas comerciales. 7:33. Como parte del lanzamiento, sumaron 500 uniformados en la parroquia porteña para liberarla de las organizaciones delictivas. Se entregaron 6 vehículos y 18 armas de fuego para fortalecer la capacidad operativa policial. Además, se incorporaron 28 servidores policiales para reforzar el trabajo con la comunidad y enfrentar las extorsiones. El programa también contempló el despliegue de policías en locales comerciales, carpas informativas y acciones de acercamiento con la ciudadanía para promover la denuncia. 7:33. Sin embargo, los datos de los primeros 7 meses de 2026 muestran que, pese a estas acciones, las denuncias no han disminuido a escala provincial. ¿Qué pasa en Pasaje y Huaquillas? El comportamiento no ha sido igual en todos los cantones. Pasaje y Huaquillas presentan los incrementos más significativos. Por ejemplo, en Pasaje, las denuncias pasaron de 83 en el 2025 a 116 en el 2026. Un aumento del 39,76%, equivalente a 33 casos adicionales. Nos vamos a Huaquillas. El incremento fue todavía mayor en términos porcentuales. Pasó de 67 a 98 denuncias, es decir, un 46,27% más, con 31 casos adicionales. En Santa Rosa registra un aumento, aunque menor. Las denuncias pasaron de 129 a 135, un incremento del 4,65%, equivalente a 6 casos. 7:34. ¿Qué pasa aquí en la capital bananera del mundo? Aunque Machala presenta una reducción frente al año anterior, continúa siendo el cantón con mayor número de denuncias por extorsión en la provincia. Durante los primeros 7 meses de 2026 se contabilizaron 469 casos en Machala, que representa el 47,76% del total provincial. En el 2025 fueron 490, por lo que existe una reducción del del 4,29%, equivalente a 21 casos. Después aparece en Santa Rosa con 135 denuncias, Pasaje con 116, Huaquillas con 98 y el Cantón El Guabo con 91. Pero recordemos que son cantones pequeños y hay muchas, hay denuncias, por ejemplo, Huaquillas 98. Es bastante, ¿no? El conjunto, en conjunto, estos cinco cantones concentran el 92,57% de todas las denuncias de extorsión registradas en El Oro durante el 2026. Entre los cantones donde las denuncias disminuyeron, destaca Arenillas, que pasó de 66 en el 2025 a 42 en el 2026. Esto representa una reducción del 36,36%, es decir, 24 casos menos. También bajaron los registros en el Cantón El Guabo de 99 a 91, una disminución del 8,08%. En Piñas y Zaruma no hubo variación. Piñas registró 10 denuncias en ambos periodos, mientras que Zaruma mantiene o mantuvo 7 con 33 con 36 minutos. Pero ¿cuáles son las recomendaciones? La exposición de información personal en redes sociales, la falta de separación entre la vida familiar y las actividades comerciales y el pago de dinero a los extorsionadores pueden aumentar el riesgo de convertirse en víctima de este delito. Así lo explicó un agente de la Policía Nacional que, por seguridad, prefirió mantener su identidad en reserva. 7:37. El uniformado señaló que la extorsión se ha convertido en un delito de oportunidad, debido a que una persona puede obtener información de sus posibles víctimas a través de redes sociales y otros medios, sin necesidad de realizar investigaciones complejas. Según el agente, incluso personas vinculadas a delitos menores pueden utilizar el nombre de organizaciones delictivas para generar temor y exigir dinero. Explicó que en muchos casos quienes realizan las amenazas no necesariamente pertenecen a una estructura criminal. Uno de los principales riesgos está en la información de las propias personas que publican en internet: fotografías de vehículos, viviendas, familiares, actividades comerciales, viajes, préstamos o situaciones económicas pueden entregar datos que posteriormente son utilizados para intimidar. Para los comerciantes y emprendedores, una de las principales recomendaciones es mantener separados los contactos y dispositivos utilizados para la vida personal y para el trabajo. También se recomendó reducir la cantidad de información que se publica en redes sociales y evitar revelar públicamente la situación económica, préstamos obtenidos o movimientos que puedan llamar la atención de delincuentes. Pero, ¿qué hacer si ya recibió usted una amenaza? En caso de recibir llamadas o mensajes extorsivos, la policía recomienda no confrontar al extorsionador ni entrar en discusiones o negociaciones. La persona debe conservar la información recibida, evitar proporcionar más datos personales, informar inmediatamente a las autoridades y mantener el caso con reserva. El agente advirtió que contar indiscriminadamente a otras personas que está siendo víctima de una extorsión también puede representar un riesgo, debido a que esa información podría llegar a otras personas que intentan también aprovecharse de la situación. 7:38. Policía Nacional pide no pagar. El uniformado también alertó sobre las consecuencias de acceder a las exigencias económicas de los extorsionadores. Según explicó, pagar no garantiza que las amenazas terminen y, por el contrario, puede hacer que la víctima sea considerada nuevamente como un objetivo. Además, el dinero entregado puede terminar financiando actividades de organizaciones delictivas. Por ello, insistió en que las víctimas deben acudir a la policía en lugar de resolver la situación por cuenta propia. La autoridad policial hizo énfasis en la importancia de denunciar y confiar en los investigadores especializados, pues aseguró que varios casos han podido ser resueltos. ¿Cuántos casos han podido ser resueltos? Gracias a que las víctimas y sus familias decidieron informar a tiempo. Ante una situación de extorsión, la recomendación es comunicarse inmediatamente con el ECU 911 o utilizar los canales habilitados por la Policía Nacional para reportar este tipo de delitos. Las recomendaciones ya están dichas, ¿no? Las recomendaciones es evitar exponer nuestra vida personal en redes sociales. las actividades comerciales, cuando usted tenga una actividad comercial, tenga, mantenga otro número, no de su número personal, evitar el pago de dinero a los extorsionadores, porque también eso puede aumentar el riesgo de convertirse nuevamente en víctima. La cuestión es que solamente la persona que lo ha vivido, lo ha pasado, sabe qué es lo que siente, ¿no? Quizás leer la información es sumamente sencillo y fácil, pero definitivamente estamos en una situación un poco caótica aquí en nuestro país. Esperemos que las autoridades realicen su trabajo con el único objetivo de estar comprometidos con el país, de trabajar por cada uno de los ecuatorianos, pero también nosotros como ciudadanos tenemos esa corresponsabilidad de evitar. Ya estamos avisados, ¿no? Ya estamos advertidos. No exponga su vida personal, no exponga si usted se va a Miami, a la Luna, a la China y a todo, cualquier lado, no. Tranquilamente usted puede disfrutar su vida, su paseo, sus vacaciones, sin necesidad de exponer su vida de lo que usted está viviendo. Eso es muy importante. Y aprovecho 7:41 para poder agregar un poquito más a lo que, al comentario que usted y Almar decía muy temprano, decía como a las 7:00 a.m, acerca del uso de las redes sociales, ¿no? Hablando de los jóvenes. No se los premia a los hijos, y si se los premiaba, pues porque nos hemos equivocado como padres, no tenemos un manual de instrucciones para decir cómo debemos ser padres. La universidad no nos enseña, y es algo penoso, ¿no? La universidad no nos enseña cómo ser esposos, cómo mantener un matrimonio y cómo ser padres. Nos enseña solamente la parte del título, la parte académica. Pero en temas muy relevantes, muy importantes, eso lo aprendemos a golpes con el tema de cómo vivir diariamente como matrimonio, como padres. Y una de las cosas es que como la tecnología llegó acá sin avisarnos, hemos cometido, me incluyo ahí, hemos cometido esos errores garrafales, como lo es entregarle el teléfono celular a nuestros hijos por premio, o entregarle el teléfono celular como niñera para que no molesten nuestros hijos, dejarlos, permitirles que pasen horas y horas y horas y horas en el teléfono celular. No es malo la tecnología, no es malo que nuestros hijos pasen de momento jugando en el teléfono o estando en las redes sociales. El problema aquí radica cuando esta herramienta la entregamos sin límites.
1: En exceso.
0: En exceso. No es malo que nuestro hijo diga, bueno, que okay, ¿sabes qué? Mira, Pedrito, te voy a dar para que juegues una horita, porque esto, porque el otro. No porque sacaron buenas notas, sino porque uno como padre dice, ok, mira, ¿sabes qué, Juanito? Te voy a entregar una horita o media horita, pero así, puntualito, te entrego el teléfono, juegas media horita, una horita, y me entregas el teléfono celular. No porque se sacó buenas notas, no porque se sacó malas notas, no. Simplemente es porque uno como padre le da esa oportunidad a su hijo para que pueda realizarlo. Pero con límites, con tiempo. ¿Para qué? Para que cuando ellos sean adultos, también sepan que hay límites que cumplir. Que ellos pueden tomar una decisión de elegir entre lo bueno y lo malo. Entonces, eso es algo importante, y también recalcar que nuestros hijos ya jóvenes, que son los que mantienen estas redes sociales abiertas, que le permitimos, que ojalá y no lo estén mal utilizando el tema de las redes sociales, no expongan su vida también en redes, porque eso también es importante decirle a nuestros hijos adolescentes: no expongas cuando estás en tal lugar, no expongas dónde estamos. Quizás lo puedes publicar en otra ocasión, en otro año, no sé, otro día. Pero eso también es importante indicarle. Creo que hay muchas cosas que uno como padre puede resolver dentro de casa, porque mi realidad quizás no es la misma realidad de usted, de Almar. Su realidad es otra, la realidad de la familia Rodríguez es otra, la realidad de la familia Romero es otra. Entonces, cada una de esas cosas, dependiendo nuestra realidad, debemos de ser objetivos con nuestros hijos y cuidar su salud mental, cuidar su salud física. 7:44 a.m.
1: Sí, y como complemento, Jessica, yo en lo que afirmaba, decía, me incluyo, porque hablaba mucho de esta estrategia que utiliza Meta o que han utilizado las plataformas digitales para engancharlo a uno, de que de manera indefinida usted deslice, deslice, o sea, no hay un stop.
0: Claro.
1: De manera indefinida usted está deslizando.
0: Responsables son ellos.
1: No.
0: Tienen esos algoritmos que ya te arrojan, o el teléfono celular, que hoy en día usted habla de irse a Singapur, por ejemplo, algo y ya le empieza a salir.
1: Exacto, hay hasta cierto punto hablaba
0: de. Hay un grado de responsabilidad de ellos.
1: Sí, totalmente, pero en el caso de los menores que quizás son más indefensos o propensos a caer, pero nosotros tenemos la libertad de decir, bueno, hasta aquí nomás.
0: Claro.
1: Pero somos, por eso lo decía, me incluyo en que pasamos gran parte del tiempo
0: en el teléfono,
1: scrolleando, como le llaman, ¿no? Uh-huh. Deslizando. Entonces, realmente, allí es donde yo digo que somos nosotros también parte y responsables de todo esto que ocurre y venimos a trasladarles ese mismo comportamiento
0: a nuestros hijos,
1: a los niños.
0: Oiga, sí, y es importante hablar de eso, Yalmar, porque nosotros como padres nos estamos equivocando y nos ha pasado, nos pasa, no nos sentamos, o sea, culpables, no, el tema es de tratar de arreglar, porque estamos solamente entretenidos en el teléfono, como lo dice usted ahí, deslizando el dedo, arriba, abajo, y esto le decimos a nuestro hijo, no tengas el teléfono, te doy el teléfono por media hora, por una hora, sin embargo nuestros hijos nos ven ahí, estamos frente a la pantalla de un televisor para ver una película y sin embargo tenemos el teléfono en las manos. Por favor, hagamos un poquito de conciencia, nosotros los adultos, padres de familia, no nos sintamos culpables, no estoy señalando, no estoy cuestionando, porque dentro de ese saco también me meto yo como ser humano imperfecta que soy, pero sí démonos cuenta para poder cambiar, ¿no? Para si le vamos a dedicar, dijo el director un día, hagamos ayunos de dejar el teléfono a un lado, de dejar un ayuno de dejar la tecnología al lado un fin de semana, un sábado, un domingo, para desintoxicarnos. Mire, personalmente le hablo, yo ya entre 10 a 15 minutos pasar en el teléfono y es que me da un mareo. Me da, o sea, ya es como que no, porque ya hay estragos de, es que pasaba en el teléfono, etcétera. Entonces, creo que si usted ingresa a sus redes sociales, lo único que va a ver es muertes, sangre, preocupación y muchísimas cosas más. De repente hagamos esos ayunos de la tecnología, dejemos la tecnología el fin de semana y pues tratemos de desintoxicar porque esto se ha vuelto adictivo y no lo sabemos. Eso es importante, Yalmar.
1: 7:47 nos vamos con otra importante información respecto a los trabajos para fortalecer la vialidad rural en El Oro. Allí las intervenciones están encaminadas a fortalecer y facilitar el traslado de productos y generar mejores oportunidades para la familia del sector rural. Escuchemos.
2: Aquí está una mujer sencilla y humilde sin poses, pero con una profunda convicción de que aquí todos tenemos que trabajar en equipo para poder seguir dirigiendo los caminos de esta provincia por ese sendero de progreso y desarrollo. Sabemos lo que tenemos que hacer, vamos a seguir y fortalecer ese trabajo en la ruralidad. Los orenses saben que tienen una mujer dedicada a seguir trabajando 24/7 por esas grandes obras. Vamos a seguir trabajando articuladamente con los 14 compañeros alcaldes y con las 50 juntas parroquiales. Sabemos que el trabajo en equipo es la clave, que conozca todos los cantones y las parroquias, que vamos a tener una prefectura en territorio, trabajando permanentemente con las diferentes obras que aspiran en cada uno de los sectores.
1: 7:49 las 7:49, y volviendo al tema de las elecciones, al tema de las elecciones que se desarrollarán en Ecuador, seccionales este 29 de noviembre del 2026, que a propósito se adelantaron porque estaban previstas para febrero, el movimiento Pueblo Igualdad Democracia, PIT, lista 4, pocas veces lo he escuchado, inscribió a Luis Eduardo Zambrano Barzallo como candidato a la alcaldía de Machala para las elecciones seccionales. La postulación consta en el formulario de inscripción número 11.040 presentada por la autoridad o ante la autoridad electoral del proceso que se desarrolla para definir candidaturas. Zambrano ha sido identificado como dirigente de la Revolución Ciudadana. He aquí el detalle. Mantiene vínculos familiares con el ex gobernador de la provincia, Carlos Víctor Zambrano, quien es su tío. Su inscripción representa la carta electoral del sector correísta que decidió participar en la contienda por la alcaldía de Machala a través del PID. Es decir, acá hubo también ya una ruptura, porque Vemos en redes sociales que otros candidatos se atribuyen ser representantes o candidatos del expresidente Rafael Correa. Aquí viene el detalle. La inscripción se reproduce en medio de diferencias internas del sector político afín al expresidente Rafael Correa en El Oro, particularmente alrededor de la definición de la candidatura para la alcaldía de Machala. En el proceso previo, Andrés Vázquez había sido escogido en primarias para representar a una organización política en la carrera por la alcaldía. Sin embargo, su eventual postulación generó cuestionamientos entre sectores de las bases, debido a su trayectoria política previa y a posiciones que mantuvo durante el gobierno de Lenín Moreno. Vázquez ha estado de partido en partido, por ejemplo, estuvo en Centro Democrático y en el Partido Socialista, según los antecedentes expuestos por sectores del correísmo. Respaldó la consulta popular impulsada durante la administración de Moreno, cuando el correísmo mantenía una posición de oposición frente a este proceso. A esto se suma la situación jurídica y electoral de las organizaciones políticas involucradas, lo que ha modificado el escenario inicialmente planteado para la candidatura del mencionado señor Vázquez. Ante este nuevo panorama, su nombre se perfila para participar en alianza entre Pachacutic y el Partido Socialista. ¿Qué dijo ayer el señor Pereira sobre el Partido Socialista, Jessica? ¿Él va por el Partido Socialista o no? No va por ese partido. Bueno, me reconfirma, por suma, ¿no? Con la inscripción de Zambrano Barzallo, el expediente deberá continuar el procedimiento establecido en la normativa electoral, donde deberán notificar las candidaturas a las organizaciones Unidad Popular. Gracias, Jessica. Las organizaciones políticas dentro de los plazos correspondientes para que puedan presentar objeciones si consideran que existe. El caso de Zambrano es que cualquier impugnación deberá sustentarse en las causales expuestas, ¿no? Por ahora la inscripción constituye el registro de su candidatura ante la autoridad electoral, todo en orden, y la carrera o entra en la carrera por la alcaldía. Yo creo que uno de los partidos, o de los pocos o únicos partidos, de los pocos diríamos, que cuentan con una militancia, con una base, que ayer lo conversamos justamente extra micrófonos, es la Revolución Ciudadana. Entonces, acá en la política hay algo también que se llama el oportunismo, ¿no? Yo como X persona busco mis vínculos, mis nexos para llegar al partido que a lo mejor por ahí pueda pelear como partido, porque como candidato estoy out, no sumo, pero ni unos votos familiares. Entonces, aquí en esta circunstancia aparece esta disputa entre las bases de la Revolución Ciudadana, que con justa razón dicen, ¿cómo? Pues acá hay un trabajo de militantes, de personas que han estado en el partido por años, y resulta que vienen y ponen a cualquier aparecido de candidato. Eso es lo que está sucediendo precisamente en este momento. Lo cierto es que hablábamos al inicio, director, de que lo único que persiguen los hoy candidatos son sus intereses personales, ¿no? No hay deseo de cambiar la política basado en un propósito, sino realmente no. Yo busco el partido que mejor esté allí para meterme por la ventana y saco a la militancia o saco al que esté sin importar lo que pueda pasar. Es uno de los casos que está ocurriendo acá en la provincia del Oro, dicho por la propia militancia. 7:53, última pausa, volvemos.
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0: qué es que están mis ojos viendo, director? ¿Pero qué es que es eso, por favor? Oigan, no, cuánta mentira hay en esa mirada. Cuánta mentira, y no digo de la mirada del director, que nos estamos viendo fijamente, no, siempre nos vemos a los ojos. Oiga, si usted quiere ver cuán mentiroso es una persona, míralo a los ojos así, fijos ahí, fijos. Y mire a la mirada de este hombre que está, ¿no? 7:59. Cuánta mentira hay en esa mirada, Yalmar, ¿no? Pero para mire, nada. mire ahí. A ver, mire la cámara. Mire. No. Sí, hay. No. Usted mire, oiga, mi director.
1: Antes de irnos rápidamente, ayer circulaba un video, esto sí es importante, de un ciudadano que había sido aprehendido en una cafetería acá del centro de Machala, pocos minutos después de lo que ocurrió en la calle Sucre, el atentado contra esta persona que fue finalmente asesinada. Y atribuían que este sicario era quien había provocado inicialmente, luego decían que era un ciudadano que intentó robar. Finalmente, para hoy, se confirma que el sospechoso detenido, tras intentar atentar contra la vida de un fiscal y un abogado en el centro de Machala, en una cafetería en las calles Juan Montalvo entre Rocafuerte y Bolívar, cerca de las 18 horas, fue neutralizado propiamente por una de las víctimas, que reaccionó de manera rápida para abalanzarse sobre el agresor y neutralizar el arma de fuego. En el forcejeo posterior, el atacante quedó atrapado en la puerta de vidrio del local, momento en el que un cuidador de vehículos intervino para desarmarlo. Allí llegaron elementos de la policía. Se trata de Sebastián A., de 18 años, escuche bien, 18 años, a quien le decomisaron un arma y un teléfono celular, los mismos que quedaron bajo custodia. Este ciudadano probablemente va a permanecer un buen tiempo en la cárcel, Jessica. Se trataría de un intento de asesinato, ojo, intento de asesinato, no robo, intento de asesinato, lo que hoy se confirma ya en redes sociales. Eso para complementar, porque ayer quedó un poco suelta esa información. Así que esperemos un pronunciamiento oficial de la policía más adelante. De mi parte, gracias, hasta el día de mañana cuando en punto sean las 5, un fuerte abrazo para todos, chao, excelente jueves.
0: Muy bien, muchas gracias, director. Muchísimas gracias. Despídase. No, me voy. Si no se despide, director. Despídase. Le hablo en serio.
2: Pero déjeme trabajar. Estamos trabajando.
0: Pero despídase.
2: Muchas gracias. Dios mediante, mañana 5 en punto de la mañana, Jessica y Alma, y a nuestros amables oyentes que se hacen presentes todos los días. Claro. Así que nos vemos mañana.
3: Escuchaba ese dicho que dice menos es más.
0: Menos es más. ¿Y qué significa esto acá? Ok, son las 8:02. Gracias, gracias, gracias, gracias, gracias por escucharnos a través de la 101.5, por habernos soportado. Oiga, disculpará si por ahí usted se sintió ofendido, aludido, o si por ahí nos equivocamos, ¿no?, en alguna palabrita y todo lo demás. Disculpará, porque nosotros somos seres humanos como usted que también se equivoca. Así que usted se equivoca, y hay unos que se equivocan más, otros que se equivocan menos, pero nos equivocamos todos los días. Así que

también lo es, así que la persona que está a su lado también es única, así que respete la opinión de cada una de las personas que usted está, que está al lado suyo. Pero aunque somos diferentes, igual estamos llamados a amarnos unos a otros. Jesús mismo ha dicho: ámense los unos a otros, así como yo los he amado, también ustedes deben de amarse los unos a los otros, dice el libro de Juan 13:34. Cuando Jesús nos ordena amar a los demás, no dijo que teníamos que estar de acuerdo con las personas primero. De hecho, en el libro de Mateo, él específicamente nos dice a las personas que amen incluso a sus enemigos. Entonces, si el amor es para todos, ¿cómo se ve el amor? El amor considera a los demás primero, el amor busca lo mejor en las personas, el amor muestra respeto, el amor busca unidad, el amor no es egoísta, el amor demuestra paciencia. Así que si usted escucha esos consejitos ahorita mal llamados de los psicólogos que ándate tú primero, que primero tú, segundo tú, tercero tú, cuarto tú y quinto tú, y todos tú, no señor, hay que amar también a las demás, hay que saber también recibir aquellos consejos que hoy en día arrojan las redes sociales. Vaya primero al libro, vaya primero al manual instructivo de la vida, que es la Biblia, y ahí usted entérese de cómo se debe de amar a aquellas personas. Amar también significa soltar cuando estamos llenos de problemas, cuando hay una persona que ya nos ocasiona, que por más que pensemos diferente, nos está ocasionando, nos está agrediendo físicamente, verbalmente, psicológicamente. Esa persona también debemos de soltar, y eso también es amar a aquella persona y también amarnos nosotros mismos. Son las 8 de la mañana con 4 minutos. Que tengan un excelente día y recuerden ser felices en todo momento. Así nos dice el Señor. Chao.

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1: 8 horas. 7 minutos.
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1: 9:00.
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1: La hora. La hora. La hora.
2: 12 horas.
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1: La hora. La hora. La hora.
2: 17 horas.
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1: La hora. La hora. La hora.
2: 18 horas.
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0: 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La hora.
1: 19 horas. 3 minutos.
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